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Gracias. ¿Cómo se sienten? Bien, bien, bien. Yo puedo estar toda la noche con ustedes, caray. Gracias. Uno se da cuenta de que las cosas y la vida es bonita, de veras. Y que hay que dejar atrás todas las cosas así, que no pertenecen, ¿verdad? Afuera con la basura y vámonos adelante con las cosas bonitas. Así que...

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1: Nunca más.

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Eduardo Sacheri. Por Achával nadie daba dos mangos. La verdad es que por Achával nadie daba dos mangos. Y si terminó tajando para nosotros en el desafío final que armamos contra Quinto Primera en marzo del 86, fue porque se sumó una cantidad descomunal de casualidades, de situaciones y de contingencias que, si no se hubiese dado, habría hecho imposible que Achával terminase donde terminó, es decir, defendiendo nuestro honor en el arco. Cuando lo conocí en primero segunda, pensé, este tipo tiene cara de otario. Pero me dije que no tenía que ser tan mal bicho como para juzgar a alguien simplemente por la cara, de modo que me obligué a darle una oportunidad. Jugamos contra Primero Primera por primera vez en mayo del 81, apenas nos conocíamos y Cachito, que iba a terminar atajando durante toda la secundaria, todavía se daba aires de mediocampista y se negaba a ir al arco. Por eso, no tuvimos mejor idea que decirle a Achával, error de pibes, claro, porque cuando hacíamos gimnasia el tipo ya nos había dispuesto a... Ya él nos había demostrado que era un paquete que no servía ni para una carrera de embolsados. Pero en el apurón de juntar los 11 para el desafío y ante la evidencia cruel el viernes a la tarde, que éramos 10 y de que el resto de la división eran mujeres y ninguno de los 10 quería ir al arco, Perico lo encaró, le dijo que teníamos un partido el sábado, que si quería podía jugar de arquero. El otro aceptó encantado. Y yo pensé, bárbaro, un problema menos. El asunto fue en la mañana del sábado. Cuando lo vi llegar, se me bajaron los colores. Se había puesto una chomba blanca, un short con bolsillos, unas medias de toalla hasta la mitad de la pantorrilla y zapatillas blancas. Me quise morir. Un tipo que te viene a jugar al fútbol vestido de tenista es un augurio de catástrofe. Mientras nos calzábamos los botines detrás del arco, el fulano se mandó para la cancha. Se paró bajo el arco y lo miró con curiosidad, como si fuese la primera vez en su vida que veía un artefacto como ese, el arco. Los chicos que estaban peloteando cerca le tiraron un pase. Esperó con las manos en la espalda, a la espalda como un alumno aplicado. Que un tipo te venga a jugar en chomba blanca es delicado, pero que espere el balón con las manos cándidamente cruzadas a la espalda, ya se parece a una tragedia. Supongo que mi cara dejaba traslucir el espanto, porque Agustín me codeó y trató de tranquilizarme. Andás a ver, capaz que al arco el tipo es una fiera, pero ni él se lo creía. No hace falta que diga que cuando la pelota le llegó hasta los pies, la devolvió sin intentar siquiera el más modesto de los jueguitos, y le pegó de puntín, sin flexionar la rodilla. Dios santo, pensé. Pero era tarde ya. Cuando empezó el partido, salimos todos como salvajes contra el arco de ellos. Pavadas que uno hace a los 13 años, ¿qué se le va a hacer? Nos esperaron, nos aguantaron, y a los 10 minutos nos tiraron un contraataque que parecía el desembarco en Normandía. Cuando los vi disparando hacia nuestro arco con pelota dominada, cuatro tipos contra Pipino, que era el único juicioso que se había quedado parado de defensor, de último, dije, sonamo. Pero guarda, que ellos también tenían 13 y cada uno estaba dispuesto a hacer el gol de su vida. De manera que el peticito Urruti, que jugaba de 7 en lugar de tocar al medio, lo pasó a Pipino por afuera y se jugó la personal. La pelota se le fue larga, pero Achával seguía clavado a la línea como si fuera un arquero de metegol. La verdad es que viéndolo así alto, tieso, con las piernas juntas, lo único que le faltaba era la varilla de acero a la altura de los hombros. Cuando el peticito le pateó, tuve un atisbo de esperanza. La pelota salió flojita, media altura, fácil para cualquier tipo que tuviera la mínima idea de cómo se juega este deporte. Pero se ve que Achával no era el caso, porque en lugar de abrir sencillamente los brazos y embolsar la pelota, se tiró hacia adelante como para cortarle el paso al balón en el camino. Pobre. Supongo que habría visto alguna vez un partido por la tele y pretendía que lo tomásemos en serio. Lo doloroso fue que calculó tan horriblemente mal la trayectoria que la pelota, en lugar de terminar en sus brazos, le pegó en el hombro izquierdo, se elevó apenas y entró en el arco a los saltitos. No. En lo personal hubiera deseado insultarlo en 4 idiomas y 16 dialectos, pero como no había nadie dispuesto a tomar su puesto en la valla,
Me mordí los labios y volvimos a sacar del medio. El segundo gol fue sin dudas más pavo que el primero. Un tiro libre más o menos desde Alaska. Pipino la dejó pasar al grito de ¡tuya, arquero! Porque el delantero más cercano estaba fácil a 10 metros de la pelota, pero Achával no estaba listo para semejante momento. No atinó a agachar su 1,84 m para tomar la pelota con las manos. ¿Y saben qué hizo? Intentó un despeje con la pierna derecha. Pasó lo que tenía que pasar cuando el tipo que intenta pegarle de derecha te viene a jugar un desafío con medias 3/4 de toalla blancas y zapatillas de tenis. Le pifió. La pelota le pegó en la pierna izquierda y siguió el camino de la gloria. Riganti, el que había pateado, tuvo al menos la honestidad de no gritar el gol. Yo ya tenía tal calentura que para no insultar a Achával estaba masticando mis propios dientes como chicles. Cuando los de primera vieron el paquete que teníamos al arco, decidieron aprovechar el festival hasta las últimas consecuencias. Pateaban desde cualquier lado. Y si nos comimos solamente 7 fue porque Agustín y Chirola terminaron jugando pegados uno a cada palo, sacando la pelota tras pelota de la propia línea. El tercero y el cuarto fueron casi normales. El quinto había pateado Zamora. La pelota fue al pecho de Achával, quien, dispuesto a complicar todo lo complicable, dejó que el balón le rebotase y le quedara servida a Florentino. En el sexto gol, Achával quiso experimentar en su propia piel qué es lo que sentía un arquero al despejar un centro con los puños. Fue casi un milagro. Logró que sus puños se encontraran con la pelota en el aire. Lástima que el puñetazo lo dio sobre su propio arco. Y tan bien colocado que lo sobró a Chirola, que estaba cuidándole el primer palo. Otro gol hizo. No, lo de Achával. Perder 7-3 en nuestro primer desafío fue traumático para nuestros tiernos corazones adolescentes. Pero por lo menos sacamos dos conclusiones importantes. Cachito renunció a sus aspiraciones de 8 gambeteador y se resignó a vivir el resto de la secundaria bajo los 3 palos. Y a Achával no volvimos a llamarlo en la perra vida para jugar los desafíos. Quedamos con 10, pero gracias a Dios lo solucionamos rápido. En junio nos cayó Dicrosa directamente de los cielos. Le habían dado el pase de Lenet para no echarlo, un salvaje. Creo que no hubo un solo año en que el tipo terminase con menos de 20 amonestaciones, pero su espíritu belicoso, que según el rector García lo convertía en un individuo totalmente indisciplinado, bien orientado por el plantel, bien contenido, bien guiado hacia las pantorrillas de los contrarios, era algo así como una espada de justicia que disuadía a los rivales de peligrosas osadías. Nadie se acercaba a Dicrosa. De manera que el debut y despedida de Achával se había producido en mayo de 1981. Y así hubiesen quedado las cosas, de no ser porque el imbécil de Pipino tiene más boca que cerebro. Nos recibimos en diciembre del 85 con una estadística preciosa para nosotros. Los matamos. Verdaderamente una pinturita. 32 ganados, 6 empatados, 18 perdidos. Por supuesto que esa era la estadística general de primero a quinto año. Pero los parciales también nos fueron favorables. Empezamos quinto año sabiendo que quinto primera no podía alcanzar a nuestro quinto segunda, salvo que jugásemos 12.000 partidos en el año. Igual, de cualquier manera, mantuvimos la distancia. Jugamos 8, ganamos 4, empatamos 1. ¿Qué más podíamos pedirle a la vida? Nada. Cuando nos dieron los diplomas, colgamos una banderita en el salón de actos. Me dijeron que García, el rector, preguntó qué eran esos números 32-6-18, en tinta roja imitando sangre, pero ninguno de los del palco sabía una pepa del asunto. Lo que sí sabían eran, lógicamente, los de quinto primera, que sufrieron como viudas toda la ceremonia y que intentaron vanamente quemarnos la insignia una vez iniciada la desconcentración, cuando los invitados se encaminaron hacia el gimnasio para el brindis. De manera que listo, la vida ya estaba completa, pero no. Va el imbécil de Pipino y se encuentra en Villa Gesell con Riganti y con Zamora, dos de nuestros archienemigos, y los otros lo hacen calentar con que somos una manga de frío, que por qué no jugamos un desafío final a la vuelta de las vacaciones para terminar de definir quién era quién en la promoción 85. Y el idiota, el inocente, el
boludo de Pipino, en la calentura del momento le dice que sí, que no hay problema. ¿Puede alguien ser tan inútil? Bueno, sí, Pipino puede. Cuando en febrero empezamos a contactarnos con la idea de seguir jugando juntos, Pipino... El boludo de Pipino, en la calentura del momento le dice que sí, que no hay problema. ¿Puede alguien ser tan inútil? Bueno, sí, Pipino puede.

Luisito y Beto. Los esperamos un buen rato, al final lo encaramos a Pipino, que para expiar parte de su pecado había quedado encargado de convocar a los que faltaban. Con un hilo de voz muy pálido nos dijo simplemente que eran clase 67. Algunos no entendieron, pero a mí se me heló la sangre, recorrí las caras que tenía alrededor. Todos eran del 68 menos Dicrosa, que se había salvado por número bajo. Así que teníamos a tres jugadores haciendo la colimba. Definitivamente maravilloso el momento, nos queríamos morir. Agustín trató de mantenerse sereno preguntándole a Pipino si sabía dónde estaban destinados. Ahí Pipino se aflojó un poco, evidentemente tenía alguna buena noticia al respecto, y con una sonrisa nos dijo que Beto y Rubén la estaban haciendo en el distrito de San Martín, porque el tío los había acomodado y salían cuando querían. A mí realmente me preocupó un poco que después se quedara callado, porque de cachito no había dicho nada. Agustín lo interrogó al respecto sin perder la calma. El otro respondió en un murmullo tan bajito que tuvimos que pedirle que lo repitiera. ¿Sabe dónde está? En Río Gallegos. Oh. Eso fue todo. Nos sepultó la sombra del silencio. Jugarles un desafío final y darles a estos turros la posibilidad de puentear la estadística y abrazar la gloria era un desatino, estamos de acuerdo. Pero jugarles sin cachito al arco era como ponernos un revólver en la sien nosotros mismos. Yo me quise morir. Chirola, en cambio, aprovechó la distracción del resto para ponerle una buena mano a Pipino como un modo de sacudirse la angustia. Pero hasta él sabía que de ese modo tampoco arreglaba nada. De manera que terminamos por tirarnos bajo los árboles a rumiar las peripecias de nuestro plantel hasta que alguien tuvo la hombría de sumar 2 más 2, pensar en voz alta y decir que íbamos a tener que llamarlo a Chaval. Porque era el único varón disponible. El Tano preguntó si no era preferible jugar con 10. Pero Agustín, que es un estudioso, nos dijo que no valía la pena porque la cancha medía como 105 metros por 70 y pico y que en semejante pampa un jugador menos se notaba demasiado. Un jugador, ya sé, se nota, pero a Chaval. El Tano sacudía la cabeza sin convicción. Nos pasamos 45 minutos discutiendo en qué puesto ponerlo. Finalmente consideramos que el sitio menos peligroso era ubicarlo delante de la línea de 4 como para tapar un poco el aire a la salida del círculo central, qué sé yo. A lo mejor era capaz de obedecer un par de órdenes concretas al estilo de no te le despegues al 5, pegale al 10 bien lejos del área. A lo mejor había aprendido algo en esos años. Lo que no fuimos capaces de calcular era que el punto ese se viniera con exigencias al momento de la convocatoria. Cuando lo llamó Agustín le dijo que sí, que se prendía encantado, pero al arco. ¿Eh? Sí. Agustín no estaba listo para eso y cuando insistió el otro volvió a retrucarle que no tenía problema en asistir, pero que jugaba sí o sí al arco, que era su puesto natural. Cuando Agustín nos contó, me acuerdo que Pipí Dicrosa se agarraba el pelo con las dos manos y se reía como loco, pero de los nervios. ¿Cómo que el puesto natural? Se le fundieron los tapones al imbécil ese. Yo pensé que tal vez era una vergüenza, una venganza de él, qué sé yo, una cosa así. Al tipo nunca lo habíamos convocado en toda la secundaria y ahora nos tenía en el puño. Se iba a dejar hacer los goles como un modo de castigarnos. Así que me fui hasta la casa a encararlo, pero cuando me abrió la puerta, me desbarató las intenciones. Salió a darme un abrazo con cara de Virgen María. Estaba chocho. No me dejó ni empezar a hablar y de movida me informó que se había ido esa misma mañana a comprar guantes y medias de fútbol, que durante la semana estaba trabajando en Cañuelas en el campito de unos tíos, pero que me quedara tranquilo porque ya había pedido permiso y el sábado iba a salir de madrugada para llegar cómodo a su casa, descansar un rato y venirse después de comer para el partido. Cuando me invitó a pasar y tomar unos mates, a mí se me había atravesado como una angustia terrible de pensar cómo carajo le decía a este tipo que lo íbamos a poner de tapón en el medio campo para que no estorbara. Mientras la pava silbaba, me dediqué a mirarlo. Estaba igual que a los 13, altísimo, flaquísimo, con las patitas enclenques y un poco chuecas, la espalda angosta y los brazos largos. Capaz que para el béisbol prometía, qué sé yo. Pero lo que era para ponerlo al arco en el desafío final contra Quinto Primera, ni mamados. No había modo. Pero ahí se volvió a mirarme con una sonrisa de angelito y me dijo, ya sé que cuando jugué con usted,

En primer año los hice perder, pero quédate tranquilo. Esperé demasiado tiempo una oportunidad como esta y no los voy a hacer quedar mal. Si me faltaba algo para terminar de sentirme el tipo más turro sobre el planeta Tierra era eso. Al mono ese lo habíamos colgado hacía 5 años. Nunca jamás lo habíamos llamado para jugar por perro. Y en lugar de estar tramando una venganza de padre y señor nuestro, el tipo lo único que pretendía era no defraudar a sus compañeros de quinto segunda con un nuevo fracaso. ¿Qué iba a hacer? Me paré, le di un abrazo, le dije que estuviese tranquilo, que sabíamos que no nos iba a fallar. Cuando me acompañaba hasta el portoncito de enfrente, le pregunté cómo al pasar si en estos años había estado jugando en algún lado. Me dijo, con el mismo rostro de beatitud infinita, que no, que en realidad su último partido de fútbol había sido ese, porque el médico le había recomendado que se dedicara a correr y él le había hecho caso. Cuando me tomé el colectivo para casa pensé que estábamos perdidos. Íbamos a jugar un partido inútil contra nuestros rivales de siempre sin necesidad, simplemente porque el Pipino era un imbécil bravucón. Íbamos a jugarlo sin cachito al arco porque estaba haciendo la colimba en Río Gallego. Íbamos a poner al arco un fulano que no la veía ni cuadrada y que durante los últimos 5 años se había dedicado a maratonista. Y yo era el estúpido que tenía que decírselo a los muchachos. Cuando nos encontramos para entrenarnos el jueves a la tarde, hice lo único que correspondía hacer en semejante situación. Les mentí como un cochino. Les dije que estábamos totalmente a cubierto, que Achával era una fiera bajo el travesaño, que era un arquerazo, que el tipo se la había jugado de callado todos estos años, pero que había llegado hasta la quinta de ferro y que estaba esperando club. Paro acá porque me da vergüenza escribir y decir todas las mentiras que dije en ese momento. Para peor les dije, las dije tan bonitas, o los muchachos estaban tan necesitados de escuchar buenas noticias que se abrazaban, saltaban, cantaban cantitos de cancha, estaban chochos. Alguno hasta comentó como un buen augurio el hecho de que Cachito estuviera haciendo la colimba en el culo del mundo. Yo los dejé, ¿para qué les iba a amargar la vida? Si bastante se le iban a amargar el sábado a la tarde. El día señalado estuvimos temprano después de comer. Pasé lista a las 2:30 y estaban todos, excepto nuestra nueva estrella. No había llegado a Chaval. Con los de quinto primera nos saludamos de lejos, parece mentira. 5 años del mismo colegio, había tipos de los que no sabíamos solo nada más que los apellidos. Pero qué se le va a hacer, cosas de la guerra, ¿no? Cuando llegó a Chaval, cerca de las tribus, un momento de cierta tensión. Los muchachos se pusieron de pie y estrecharon la mano. Supongo que cuando lo vieron con la misma pinta de poste de alumbrado de toda la vida, sospecharon que el asunto de la quinta de ferro era un invento. Igual fueron cordiales, ¿eh? El que estaba raro era Achával. Le sonrió a todos, pero estaba muy pálido y nos miraba atento y a la vez distante, como si nos viese a través de un vidrio. El tipo debe estar más nervioso que nosotros, pensé. De reojo vi que los de quinto primera lo habían localizado y los más memoriosos debían estar recordándoles a los otros las virtudes arquerísticas de nuestro crack recién recuperado. ¿Te acordás de Achával? Era un burro. Le metemos 20 a este, le tiramos de todo lado. Tuve un momento de zozobra cuando Achával se sacó la campera y los pantalones largos de gimnasia. Pero cuando lo vi, me volvió el alma al cuerpo. Buzo verde y amplio, medio gastado. Pantaloncito corto pero sin bolsillos. Medias de fútbol. Zapatillas bien caminadas. Arrancamos mejor que la vez pasada, festejé para mis adentros. Cuando empezó el partido, se notó que los tipos esos de quinto primera estaban dispuestos a lavar sus desdichas de 5 años en 90 minutos. Se lanzaron a correr como galgos hambrientos, ponían piernas fuertes hasta en los saques de arco. Se gritaban unos a otros para mantenerse alertas y no mandarse chambonada. Y nosotros, ¡ay! Parece mentira como 10 tipos que se han pasado la vida jugando juntos, que se saben todas las manos y todos los gestos, que tocan de primera porque se conocen hasta las pestañas, pueden convertirse en semejante manga de pelotudos en un momento como ese. Fueron los nervios. Por más que tratásemos de no pensar, la idea se te imponía, me cacho. Les ganaste 32 veces, pero si te ganan esta, sonaste. Y no importa que Pipino sea un enfermo, es de los tuyos y arregló el desafío. Así que si perdés, fuiste para toda la cosecha. Como cuando estás en el picado y algún iluminado de tu equipo que va ganando por 17 goles no tiene mejor idea que decir, para animar el asunto, la maldita frase: el que hace el gol gana. ¿Pueden existir semejantes otarios? Existen.
juro que existe. Bueno, el Pipino había sido una especie de monumento al idiota de esa categoría. Y yo no me lo podía sacar de la cabeza y supongo que los demás tampoco. Porque si no, no se explica que hayamos arrancado jugando tan como los mil demonios. No dábamos dos pases seguidos. Hasta los laterales los sacábamos a dividir y perdíamos todos los rebotes. Di Crosa estaba hecho una señorita dulce y temerosa. Era un asesino y ahora era una bailarina clásica. Mal rayo lo parta. A los 5 minutos del primer tiempo yo ya estaba mirando el reloj. A los 7 se acercaron por primera vez seriamente al área. Se armó un entrevero a penita fuera de la media luna. Zamora la calzó de derecha del sobrepique. La pelota salió como si le hubiese dado con una bazuca. Yo recé. La pelota pegó en el travesaño y picó apenas afuera. Chaval, que algo hubiera debido tener que ver con el asunto, la miraba como si se tratase de un objeto extraño y hostil, difícil de catalogar, que atravesaba el aire a su alrededor. Despejó Chirola con lo último de lo último. Cuando iba a venir el córner me acordé del despeje con los puños que Achával había perpetrado en el 81 y sentí profundos deseos de llorar. No sabía si cavar una trinchera, llamar a la policía o retirar al equipo, daba lo mismo. Ellos lanzaron un centro precioso al primer palo para que la peinara Reynoso y la mandara para alguno de los saltos en el segundo palo. Para cualquier arquero era un balón complicado, ¿no? Bravo. Para Achával era imposible. Cerré los ojos. Cuando los abrí, no lo puedo creer. El área se estaba vaciando de gente. Chirola pedía por derecha, Agustín por izquierda. Ellos volvían de espalda a su propio arco y ahí, en el borde del área chica, con la pelota bajo un brazo, las piernas apenas abiertas, el chicle en la boca, la mirada altiva y segura, estaba Juan Carlos Achával. El amor de Dios es infinito, pensé. Nacimos de nuevo. Lástima que el asunto recién empezaba. Supongo que todas las chambonadas que no cometimos en 5 años de secundario estábamos decididos a llevarlas a la práctica en esa tarde miserable. A los 20 le dejamos libre el camino para el contraataque. Quedó Pantani cara a cara con Achával. Encima Pantani es más frío que una merluza. En lugar de patear al voleo lo midió, le amagó, se tiró a pasarlo por la derecha. Lo digo y todavía no me lo creo. Achával, con su 1.80 y pico, a cuestas, estuvo en el piso en una fracción de segundo, hecho un ovillo en torno de la pelota. Ahí los nuestros sí que le gritaron. Y el tipo cuando se levantó estaba radiante. Era como si cada cosa que le salía derecha le fortaleciera las tripas, porque de a poco se soltaba en los movimientos y le volvían los colores a la cara. Cuando a los 30 minutos se colgó del aire y sacó al córner con mano cambiada un tiro libre de González, yo ya casi no me extrañé. Era como si simplemente lo hubiese estado esperando, como cuando tenés fe ciega en tu arquero, como en los mejores días de Cachito. Pero era Achával. Y al terminar el primer tiempo, cuando le tapó otro mano a mano al 9 de ellos, yo mismo, que soy más callado que una planta, me encontré felicitándolo a los alaridos. ¡Es buena, Achával! ¡Esa es buena! Cuando a los 3 minutos del segundo tiempo le sacó un cabezazo a quemarropa a Zamora, mientras los otros ya gritaban el gol, yo me dije, hoy ganamos. Esas cosas del fútbol, ¿no? Cuando te revientan a pelotazo durante todo un partido y no te embocan, por algo es. A la primera de cambio los vacunás, dicho y hecho. Por supuesto que no fue un golazo. Con la tarde de porquería que teníamos todos como para andar convirtiendo goles inolvidables. Fue a la salida de un córner en medio de un revoleo descomunal de pata, le pegó Pipino, se desvió en uno de los centrales, pegó en el palo y entró pidiendo permiso. Pero gol. Por supuesto que lo gritamos como si hubiese sido el gol del milenio. La bronca que tenían esos tipos no se puede explicar con palabras, pero guarda, estaban recalientes. Pero no desesperados. Faltaban 35 minutos y si nos habían metido 10 situaciones de gol hasta ese momento, calculaban que 4 o 5 más iban a tener de ahí en adelante. Se equivocaron. Pero porque se quedaron cortos, 14 tuvieron. Y paré ahí porque no quería saber más nada, aunque deben haber sido como 20. Nosotros nos metimos atrás como si fuéramos Chaco Forever, ganando 1-0 en el Maracaná de Giles, ¿qué se le va a hacer? Pero el asunto es que con esa táctica lo único que logramos fue cortar clavos como beduino. Nuestro delantero de punta estaba parado a la salida del círculo central, pero del lado nuestro. A la cancha faltaba ponerle una de esas señales de tránsito negras y amarillas con el autito por la subida para indicar que el pasto estaba en pendiente pronunciada contra nuestro arco. La revoleábamos de punta y a los cielos y a los 20 segundos la teníamos de nuevo quemándonos las patas. No podíamos sacar la pelota del área.
Menos mal que estaba Chávez. Sí, aunque parezca increíble, en medio de semejante naufragio, el único tipo que tenía la cabeza fría y los reflejos bien puestos era él. Se cansó de tapar pelota, de gritar ordenando la línea de cuatro, de calentar a los delanteros de ellos para hacerles perder la paciencia. Vos lo veías esa tarde y parecía que el tipo había nacido en el área chica. A los 15 del segundo cacheteó una pelota por encima del travesaño. Yo no sé, se le hubiera metido hasta a Cachito. A los 22 cortó un centro. Entraban cuatro fulanos de quinto primera para mandarla a guardar y no dio rebote. A los 30 lanzó como una anguila, se tiró para sacar un puntinazo que se metía en el rincón derecho contra el piso. Mal le tiraban y a Chava los descolgaba como si fueran níspero. Atajaba todo. Nunca en la perra había un tipo atajar lo que esa tarde le vi atajar a Juan Carlos Achával. La cara se le había transformado. Estaba rojo de la alegría, de la tensión, de la manija que le dábamos nosotros con nuestro aliento. Gritábamos sus tapadas como si fueran goles. Estábamos en sus manos, enguantadas, y el tipo lo sabía. Lo malo era que no lo ayudábamos para nada. Lo único que hacíamos era pegotearnos contra el área y hacer tiempo en cada ocasión que teníamos. Pero el reloj parecía de goma. A los 35 yo sentía que íbamos por el minuto 115. Me acuerdo que iba justo ese tiempo porque Agustín acababa de gritarme que faltaban 10. Que paráramos la pelota en el medio campo. No tuve ni tiempo de contestarle porque lo que vi me dejó helado. El 9 de ellos acababa de pasar a dos centrales, estaba entrando al área, recto al arco, por primera vez en la tarde a Chával. Aunque le achicó bien, erró el zarpazo cuando el otro se tiró a gambetearlo. Y estábamos listos porque el petizo acababa de dejar a nuestro arquero del piso. Supongo que Urruti, el mismo que le había invocado el primer gol en aquella jornada fatal del 7-3, debe estar todavía el día de hoy preguntándose qué cuernos pasó que terminó pateando el aire en el lugar que debía estar la pelota, porque a Chával se le vino de atrás y le sacó la pelota. Poesía. Esa tarde a Chával fue poesía. Después de esa jugada pareció como si el partido hubiese terminado, porque ya los teníamos. Lo terrible fue que del otro lado la estaba esperando Rivero, el arquero de ellos, parado en posición de 10, un metro afuera del área. Yo supongo que si vos lo pones a Rivero a pegarle 700 veces un centro que baja así de pasado, 300 veces le pife al balón y las otras 400 la cuelga de los aros. Pero esta vez el tipo la calzó como venía y la escupió abajo contra el palo derecho. Ya dije que a Chával era lungo, flaco y torpe, pero la mancha verde de su buzo pegándose a la tierra me indicó que iba a llegar también a esa. Cuando González, el que le pega como los dioses, pateó como venía con la cara interna del pie zurdo hacia el palo, por más que a Chával estuviese en una tarde de Popeya, no podía levantarse en un cuarto de segundo junto al palo derecho y volar al ángulo superior izquierdo para bajar semejante bólido. Gracias a Dios esta vez no cerré los ojos, lo vi, estoy seguro. Será uno de los 5 o 6 mejores recuerdos que pienso llevarme a la tumba. Primero la pelota, solo la pelota subiendo hacia el ángulo. Pero enseguida, por detrás de esa imagen, un tipo lanzado en diagonal con los brazos todavía pegados a los lados del cuerpo para mejorar la fuerza del impulso. Después los brazos abriéndose como las alas de una mariposa volando con un buzo verde, las manos enguantadas describiendo 2 semicírculos perfectos, armónicos, y al final 2 manos al frente del vuelo encontrándose entre sí con una bala brillante y blanca que de pronto cambia de rumbo y se pierde 20 centímetros por encima del ángulo del arco. Cuando terminó, lo primero que quise hacer fue ir a encontrarme con Achával. No fui el único. Todos tuvimos la misma idea al mismo tiempo. Lo rodeamos cuando se estaba sacando los guantes al lado del palo y lo levantamos en andas como si acabase de hacer un gol de campeonato. Achával nos sonreía desde su modesto Olimpo y se dejaba llevar. Cuando se liberó de los últimos abrazos, me acerqué para saludarlo cara a cara. No sabía bien qué iba a decirle, pero le quería pedir perdón por haberlo borrado todo ese tiempo, por haber sido tan pendejo de no ofrecerle otra oportunidad después de aquel debut de catástrofe. Cuando le tendí la mano y me largué a hablar, me cortó en seco con una sonrisa. No tenés que disculparte, Dani. Está todo perfecto. Y cuando insistí me repitió: quédate tranquilo, Daniel, en serio. Yo quería esto. Gracias por invitarme. Le pedimos 50 veces que se quedara con nosotros a tomar cervezas, pero dijo que tenía que rajarse enseguida para Cañuelas. Íbamos a hacer una especie de festejo de graduación. Le dijimos que no podía, porque a la noche habíamos quedado en la pizzería de la estación con las chicas del curso para salir todos juntos. Volvió a sonreír, nos dio un beso, se despidió: bueno, cualquier cosa después los veo. Pero a mí me sonó a que no pensaba pintar por la pizzería ese sábado a la noche. Llegué a casa como a las 7... con el tiempo justo para comer algo, pegarme un buen baño, vestirme y volver a salir. Habíamos quedado en encontrarnos a las 9. Pasé por lo de Gustavo, después nos fuimos los dos hasta lo de Chirola. A una cuadra de la pizzería vimos que Alejandra y Carolina
Venían caminando para el lado nuestro. Cuando estuvieron cerca, nos quedamos de una pieza. Las dos, Carolina y Alejandra, venían llorando a mares. Gustavo les preguntó qué pasaba. ¿Cómo? No saben nada. La voz de Alejandra sonaba extraña en medio de los sollozos. Nuestras caras de sorpresa significaban que no teníamos ni la más remota idea. Escúchame, Juan Carlos Achával, se mató en un accidente en la ruta 3 viniendo para acá. Yo sentí que acababan de pegarme un martillazo encima de la ceja. ¿Cómo viniendo? Yendo para Cañuelas, querrás decir. En medio de mi espanto escuchaba la voz de Gustavo. No, nene. Carolina siempre le dice nene a todo el mundo. Viniendo para acá esta madrugada se mató a Chaval. Girola me miraba con cara de no entender nada. Gustavo insistía en que no podía ser. Te digo que sí, Alejandra porfiaba. Hablé con la hermana, me dijo que se había venido temprano en la chata del tío porque a la tarde tenía el desafío de ustedes contra el otro quinto, ¿no es cierto? Supongo que de la tristeza me habrá bajado la presión de golpe. Para no caerme redondo me senté en el cordón de la vereda, no entendía nada. Las chicas tenían que estar equivocadas, no podía hacer lo que decían de ningún... Pero entonces me acordé de la tarde, de la pelota que Achával había cacheteado arqueándose hacia atrás por encima del... de la otra, la que había sacado con mano cambiada del ángulo derecho, de la que le había afanado de adelante de los pies al petiso Urruti. Por encima de todo me acordé del doblete con Rivero y con González. Me vino la imagen de Juan Carlos Achával lanzado de un palo a otro, sostenido en el aire a través de los 7 metros de sus desvelos, con las alas verdes de su buzo de arquero y todo el aire y la pelota brillante y la sonrisa de Achával. Y entonces entendí.

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el señor Guido Bertini, fuerte. Rivadavia, quiero que me ayuden a aplaudir a todo el equipo técnico que ha trabajado esta noche. Está al frente en el audio el señor Mario Altamirano. Está en las luces y en la puesta el señor Daniel Bustos. ¡Fuerte! Otro ingeniero en el escenario, el señor Eco Algares. En la producción técnica está el señor Daniel Meliá. En imágenes está Juan C.

Alberto, J. Rodríguez, Víctor Acevedo, Mariela Paradisi. En esta oportunidad, a todos los señores que están grabando, al director Pablo del Campo, al ingeniero de grabación, están por allá atrás, el Turco Saba, un aplauso fuerte para ellos.

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0: Informo a toda la audiencia que estamos en comunicación con el motorman del primer tren bala que tendrá la Argentina. Estamos hablando de Ramón Sanabria Pereira, un hombre de mucha experiencia en este tema. Y bueno, ¿nos está escuchando, Ramón?
1: Baja el volumen que no le escucho, andate para el gallinero, no es que le están al...
0: Sí, buen día, Ramón, ¿nos está escuchando?
2: Ahora sí, sí, perfectamente, señor periodista, que lo anda trayendo por acá.
0: Bueno, Ramón, hay miles de inquietudes que tiene la audiencia sobre el tren bala y queríamos saber por qué lo eligieron a usted como conductor, qué características tiene la máquina, qué velocidad desarrolla.
2: Sí, sí, le entiendo perfectamente. Aguárdeme un segundo.
1: Mercedita, teneme el mate, por favor, que otra vez me están llamando a la capital por el tema.
2: Bueno, está hablando usted con la persona indicada. Mi nombre es Ramón Sanabria Pereira Osorio. Nosotros somos una familia de motorman. Mi mamá es de Ituzaingó, acá en la República Corriente, y mi padre Asunción del Paraguay. Papá manejó la locomotora por esa número 60 acá que hacía Encarnación y Pacucuay, y el papá de mi señora manejaba la General Urquiza, ¿no es cierto? Hasta que le entraron a pagar con bono, vio que no se lo cambiaron ni por figurita. Y el abuelo de mi señora...
0: Perdón que lo interrumpa, Ramón, pero ¿por qué cree usted que lo han elegido como conductor del tren bala?
2: Bueno, primero y sobre todo, esto es una inversión de capitales franceses con el gobierno argentino y nosotros a los franceses le salimos muy barato, ¿vio? Allá todo es en euro, obra social, aporte, etcétera, ¿no? Acá generalmente trabajamos la mitad en negro y la mitad en gris porque no tenemos en blanco ni los fantasmas, ¿vio? Y entonces nosotros trabajamos financiado con ticket canasta y encima nos pagan con una moneda que tiene menos valor que el guaraní. Entonces a ellos les conviene que nosotros le trabajemos. Y además, ¿no es cierto? El tema económico a mí me han elegido por la experiencia que yo tengo y porque además hay que ser muy valiente para subirse a un tren bala en la Argentina, señor periodista. Usted imagínese que va a 360, 390 kilómetros por hora y se le cruza una vaca de la que habitualmente andan por la ruta. ¿Qué hace usted? Dígame en ese caso, ¿qué
0: bueno,
2: hace?
0: Bueno, la verdad no tengo idea. ¿Qué es lo que se hace en esa situación, Ramón?
2: Bueno, mire, yo hablé con los encargados del grupo francés que me están enseñando la tecnología de estos aparatos, ¿no es cierto? Ellos dicen que ante una emergencia yo tengo que activar los paracaídas de propulsión y apretar unos ABS que no sé qué, pero ante esta situación, mire, hoy por hoy yo le aconsejaría saltar, que salte lo antes posible, vio, porque...
0: ¿Saltar a 360 kilómetros por hora? ¿Pero qué me está
2: mire,
0: diciendo?
2: Mire, es preferible caer de un séptimo piso como el Apradón con posibilidad de que no te pase nada que chocar un carnero enojado y de frente con un tren bala.
0: ¿Usted me está hablando en serio, Ramón?
2: Pero yo le estoy diciendo que hay cosas que estos franceses no tienen ni idea, porque ellos viven allá en París, vio, o la Torre Eiffel, lo parisien, vio, pero acá la cosa es otra cosa. A mí me dicen que vamos a hacer Rosario Buenos Aires en 80 minutos y yo le digo imposible, che amigo, y no me hagan argelar. Eso acá en Argentina es imposible, acá no llega horario ni la hora oficial, imagínese que vamos a llegar en 80 minutos Rosario Buenos Aires. Vamos a suponer, ¿no? Ellos me dicen que nosotros partimos de la estación Rosario.
0: Escúcheme,
2: pasando,
0: Ramón,
2: por el barrio Pichincha. ¿Usted se imagina la cantidad de gomerazos que vamos a recibir a la salida? No va a haber gurí que no le quiera pegar al tren bala. Y si así es la salida, ni le cuento la llegada en Retiro pasando por la Villa 31, ahí no van a tirar con más piedra que a María Magdalena, y aunque vayamos a 360 kilómetros por hora, algunas nos van a embocar a nosotros.
0: Pero escúcheme, Ramón, yo le quería consultar...
2: Está bien que el francés que me entrena me dice que no me preocupe porque los vidrios son antibalas, pero mira, chamigo, que no es lindo viajar adentro de una maraca, porque ese bolido a 360 kilómetros va a ser un tarro con piedra y le vamos a tener que repartir tapón en los oídos al pasaje.
0: Sí, pero... lo entiendo, Ramón, pero escúcheme un segundo.
2: Sin contar además que seguro que a Castel se le va a ocurrir hacerle un piquete al tren bala y yo ahí paro. Paro, chamigo, porque yo soy motorman, pero no asesino. Además, a mí la Nina Peloso, no sé por qué, pero me cae bien, vio. Yo no voy a pasar por arriba de la gente, por más que me obligue Michel Platinito a la Legión Extranjera. Ese tren solamente puede hacer en 80 minutos Rosario-Buenos Aires, pero si explota, a mí no me vengan con mentira porque...
0: Pero Ramón, con todo lo que usted nos está planteando, nos hace dudar de la eficiencia de ese transporte de alta velocidad. Parecería que con su relato usted está en contra de este adelanto para la Argentina.
2: No, señor, no, señor, para nada. Antes que nada, le quiero decir que los Sanabria Pereira Osorio somos una familia honorable de corriente y nunca le faltamos a la verdad. Si yo acepté este trabajo, caballero, porque yo pertenezco a una generación de motorman. Yo me crié en los ferrocarriles y a esta altura no voy a andar manejando un remis. Si yo le digo que no llegamos en 80 minutos es porque no llegamos, y créame a mí, no al gobierno. Nosotros los Sanabria Pereira Osorio no mentimos ni los 28 de diciembre. Si usted quiere, manéjese por la versión oficial y créale al Indio, a los Fernández, a la hermana de la Lora. Pero si yo le digo que en 80 minutos no llegamos, no llegamos. ¿Piensa usted que en Argentina no hay tren donde no suban los vendedores de virome? Los gurises que te ponen estampita en la mano, gente con muleta ofreciendo peines, ex combatiente Malvina. Imagínese que yo le clavo los frenos a 360 kilómetros por hora, lo dejo a todo como chumpita o bombucha en un vidrio y lo toco ir a buscar al último vagón a ver si queda algo. No podemos andar por nuestro territorio como un correcamino, señor periodista. Y por más que a las monas la vistan de seda...
0: Bueno, la verdad, Ramón, que sus comentarios son muy inquietantes, sobre todo porque el gobierno acaba de abrir los pliegos para construir otro tren bala que irá de Buenos Aires a Mar del Plata. No sé si el señor operador tiene las palabras de Cristina Fernández. ¿Lo tiene? Bueno, escuchemos un segundo,
3: Ramón. Recomiendo que vean una película, yo soy muy cinéfila, que vean una película fantástica que se llama Enamorándose, con Meryl Streep y Robert De Niro. En esos trenes de alta velocidad se conocen y ahí se puede ver en esa película cómo todas las ciudades pequeñas, satélites en torno a una mega ciudad como Nueva York, aparcan sus autos, dejan sus autos en la estación que está a 5 minutos de su casa y en 15 o 20 minutos están en el centro de la ciudad. Calculen. Y luego hacen la misma, la inversa, y retornan a su lugar.
2: ¿Está bien, señor periodista?
3: A su lugar.
0: ¿Y qué opinión le merece, Ramón, esto?
2: Bueno, ella plantea algo todo muy lindo, ¿no? Que dejamos el auto en la estación, nos vamos a trabajar, nos enamoramos, volvemos, pero yo le digo hoy por hoy, usted deja el auto en la estación de Rosario y cuando vuelve a Buenos Aires no encuentra ni la calco de bebé a bordo. Y hay que decirle eso a la gente porque una cosa es lo que ocurre realmente y otra es lo que los funcionarios dicen que le ocurre. Y no es que yo esté en contra, sino que acá en Ituzaingó todavía hay paisanos esperando la revolución productiva. Gente que se creyó que iba a cambiar la capital del lugar y que el peso era igual que el dólar. Y a mí me gusta una cosa es lo que ocurre realmente y otra es lo que los funcionarios dicen que le ocurre. Y no es que yo esté en contra, sino que acá en Ituzaingó todavía hay paisanos esperando la revolución productiva. Gente que se creyó que iba...

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1: Bueno, sépame usted disculpar, seguramente nos encontraremos charlando en el primer viaje del tren. Este ha sido un adelanto, es la posición de Ramón Sanabria Pereira Osorio, conductor del futuro Tren Bala. Vamos a las noticias.
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dicen que es el más bonito del mundo, en nuestro himno nacional argentino. Y hoy la radio, por supuesto, como cada fecha, recuerda que hoy es el día del himno nacional argentino. Ese himno nacional argentino que te hace temblar la pera y que hace solamente en el fútbol se hace valer, se hace respetar. Solamente en el fútbol hace que la gente salga a las calles y se llene el país y los pueblos con la gente a los gritos en la calle. El fútbol, solamente el fútbol. En un país y en una Argentina que se está pasándola más que difícil, donde los abuelos son castigados, donde la plata no alcanza, donde la gente come salteado, donde se están echando y cerrando fábricas, donde el presidente piensa que es Dios y nadie sale a la calle a decir nada. Pero cuando el himno nacional argentino suena en los partidos de fútbol, en los campeonatos mundiales, la gente, sin que les digamos absolutamente nada, sale a las calles. Podemos, tenemos, hemos demostrado al mundo que todos juntos podemos cambiar la situación. Cuando a alguien se le permite hacer lo que quiera, porque no tiene una voz que le diga del otro lado esto está mal, va a creerse que es Dios. Y nosotros no podemos pretender que alguien que gobierna un país sea Dios y nos haga pasar tantas peripecias y tantas angustias. No me interesa el partido que sea el presidente, no me importa. Lo que sí me importa es que estamos sufriendo muchísimos. Negocios, personas haciendo fila para 3 puestos de trabajo, más de 3.000, 4.000 personas, gente que se queda sin laburo, fábricas conocidísimas que se quedan sin trabajo y tienen que cerrar sus puertas. Todo esto está pasando en el país. Nosotros escuchamos el himno nacional argentino hoy, solamente le damos respeto y salimos a la calle a valorarlo cuando la selección argentina gana el mundial. ¿Dónde está esa gente ahora? ¿Dónde está? ¿Qué es lo que tienen que hacer los argentinos que la están pasando mal para ser escuchados y para que se salga a la calle como se sale cuando sale campeón la Argentina en fútbol? Nosotros tenemos que aprender mucho de lo que dice el himno nacional argentino y también tenemos que valorar siempre que si el país está triste, no crece nadie. No solo podemos salir a la calle porque el político sabe que la Argentina cuando sale a la calle es imparable. Lo han visto, pero solamente lo ven en los mundiales. Por eso no se nos respeta. Creo que es hora de que comencemos a valorar a nuestros argentinos como si fuera el mejor campeonato del mundo, antes de que tengamos que terminar en el banco de los suplentes.

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1: Muy buenos días, Bragado. Muy buenos días, país. A partir de este momento comenzás a escuchar una radio con 14 oyentes, pero todos buenísimos, ¿eh? Una radio que te pone en papeles y en palabras lo que se debe decir en nuestra ciudad, en la provincia, en el país y en el mundo. Esta radio que fue la que inmediatamente, luego de suceder el hecho, dio a conocer a todo Bragado y luego siguieron los demás colegas, por supuesto, muchas gracias por haber estado. El robo que se hizo en la fábrica de Leud. No me gustan las primicias, nunca lo haré, pero sí sé que en el mismo momento que paraban los patrulleros estábamos nosotros con toda la información. No se pudo parar, no se pudo frenar, no se pudo silenciar la información. ¿Qué es lo que podría haber pasado? Ahora tendrán que trabajar intensamente para saber cómo fue el tema del robo de Leud, cómo fueron, cómo llegaron, cómo hicieron, cómo burlaron las alarmas, cómo es que no andaban en ese momento, cómo se abren las cajas fuertes, cuánto dinero se llevaron y todo eso es lo que sucedió en Bragado. El medio que lo puso a conocer a Bragado es este, el que usted escucha cada mañana. De vez en cuando nos acordamos de trabajar, ¿vieron? 95.5 frecuencia.

Comenzó la justicia a trabajar con el tema del colegio industrial. Nosotros también decíamos que se hacía un reclamo y no había denuncia alguna, por lo menos el mismo día y al otro día todavía no. Ahora sí se está trabajando legalmente con el tema. Hay una bragadense que tiene raíces en Bragado, radicada en Bariloche. Hay preocupación en toda esa zona. Se están buscando a la persona para poderla hallar lo más pronto posible, ya que se fue de su casa sin documentos, sin teléfono y sin abrigo. Esperemos que la puedan encontrar en el día de hoy. 95.5 es la frecuencia, muchas cosas que van pasando, algunas se van a ir enterando ustedes a través de la radio, de la 95.5 frecuencia modulada. Comenzaron los políticos a tener sus idas y vueltas y sus intenciones de voto de internas. Aquí no se va a presentar ningún político en interna, sino por supuesto abona la publicidad necesaria. No voy a hacer ninguna entrevista pelotuda al pedo a Divino Botón. Porque el de la luz, el del gas, el todo eso, lo demás, viste, no te hace ninguna pausa, no te dice vení mañana, vos tenés que pagar. Por lo tanto, nosotros, mi tarea de periodista, que es una de las tareas que me encanta y una de las personas que sabemos entrevistar muy bien, esta ley será para todos. ¿Querés hablar de política? Perfecto, te vendemos la publicidad y que la gente te vote si tienen ganas. Pero mientras tanto, aquí en la radio no me pisa ninguno, por favor, dale.

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0: Muchos videos y fotos, gracias mi querido amigo que me ha mandado fotos y videos de la helada del día de hoy. Ha helado por muchos lados. Feliz día de nuestro himno nacional argentino, dice Silvita, muchas gracias. Mingo también, buenos días Raúl, que tengas una excelente semana, bendiciones. Muchas gracias Mingo. Buenos días Raúl, ya escuchando la propaganda, yo soy feliz, me alegras el día, que tengas una hermosa semana. Muchas gracias Evelia, muchas gracias.
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0: Buenos días Raúl, buenos días José, buenos días Griselda, qué flor de ladita ha caído. Muy buenos días Raúl, excelente decisión, queda allá hijos, no hay ni enterados, ni hijos ni enterados, y acá no hay nada, acá si querés venir a hablar se paga, porque lo mismo hacemos nosotros con los impuestos y todo lo demás. Hola Inés, a la gente de la pizzería Nilines, un abrazote grandote, el abrazote grande. Muchas gracias. Norita desde Montevideo, Uruguay, llega el saludo de la República Oriental del Uruguay, el abrazo grande a Nori y para toda la gente de esa hermosa República Oriental del Uruguay, vamos. ¿Cómo es? Julito Torres, nuestro corresponsal del oeste de la provincia de Buenos Aires. Raúl, muy feliz día del himno nacional argentino, el más lindo del mundo, Raúl. Claro que sí, Julito. Felicidades a todos. Bueno.
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Muy buenos días para la gente de España. Muy buenos días para Zaragoza. Muy buenos días para Patricia. El abrazo grande para Patri, que siempre está del otro lado cuando mandamos mensajitos, y agradecidos nosotros siempre de escuchar su voz. El cariño muy, pero muy grandote para Patricia.

0: Raúl, tengo... ahí voy. Hola Raúl, tengo para dar un colchón de dos plazas y una frazadita para alguien que la necesite. Avísame si aparece alguien y te mando la dirección para que vayan a buscarla. Gracias, Carlos querido. Muchas gracias. Un abrazote grandote. Te aviso de inmediato, ni bien aparezca... hay gente con necesidades urgentes. Claro que sí. Gracias, Carlos. Gracias. No sé si decir el apellido, vos me decís. El abrazo.
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0: Hola Raúl, te cuento que fue hermosa la atención del jovencito que estaba en Perfumería Crédit. Gracias por los regalitos. Y te cuento, escuchamos todo el cuento del tren, el himno nacional. Y cuando empezaste se cortó la radio, no sé por qué, estaba recontra bien. La radio nuestra aquí está perfecto, perfecto. Todo. Técnicamente 10 puntos. Buen comienzo de semana, dice Dardo, el payador. ¿Cómo le va, mi querido amigo? Buen día, espero que tengas una linda mañana. Hay que hacer una milonga a la helada, que ya debe haber seguramente. Recién comienzan los pastos blancos, ¿eh?
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0: Es bueno cuando no cobra. Nadie es profeta en su tierra. Se escucha espectacular aquí también, Raúl. Bueno, hay zonas que de pronto se va la luz por ahí, ¿no?
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1: Ese sí, qué lindo canta.
2: Está saliendo de 10, Raúl, un abrazo grande, Mingo. Ojalá José le se arregle prontito. Hay que ver la antena también, ¿eh? Cortar ni cuerdas baratas. El señor se llama Marcelo Pallero, con familiares en Bragado. De la Lucila del Mar es el hombre. Amigo del Chacarero, un abrazote grandote.

0: Se celebra cada 11 de mayo la Asamblea General Constituyente del año 1813, el himno nacional argentino. Aquel día en la Asamblea del año 13 se aprobó la letra de Vicente López y Planes y la música de Blas Parera, proclamándolo como símbolo patrio. La letra original sufrió varias modificaciones a lo largo de los años, siendo la versión actual la que fue oficializada por decreto en el año 1900. En varias encuestas realizadas en distintos países del mundo, el himno nacional argentino fue elegido como el más lindo del mundo. Por esa razón, todos hoy recuerdan el himno y seguramente en todos los medios se habrá abierto la puerta con el himno nacional argentino.
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0: Buenos días, Raúl, que tengas una buena semana. Con mucho frío, Julito y Tuarte, hermano. ¿Cómo estamos? Un abrazo grandote para vos. Y para toda la familia, claro.

0: 11 de mayo del año 1905 moría Ceferino Namuncurá. Nació el 26 de agosto del año 1886. Fue el joven salesiano argentino de origen mapuche que soñaba con convertirse en sacerdote. Su apellido, el Mapudungun, significa pie de piedra o alguien firme y decidido, reflejando la fortaleza y la fe que marcaron su vida. Hoy es recordado con devoción y considerado beato por la Iglesia Católica. Hoy se cumple aniversario del fallecimiento de don Ceferino Namuncurá. Mucho más. Las farmacias de turno para el día de hoy en la ciudad de Bragado, de 8 a 8, Farmacia La Estación, ubicada en calle Pellegrini 2057. Farmacia de refuerzo San José, ubicada en San Martín y Quiroga, hasta las 22 horas. Farmacia de turno para hoy, La Estación, hasta mañana a las 8. Y San José hasta las 22 horas del día de hoy.
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0: Los cuartos de final de fútbol quedaron armados ya. Ayer perdió Vélez, quedó afuera. Bueno, mucha gente que estuvieron mirando los partidos, hubo mucho fútbol y el que perdía, perdía. Fueron partidos que algunos dieron la vida y otros se quedaron mirando, ¿eh? Así que bueno, Racing Central, Unión Belgrano, River Gimnasia, Huracán Argentino son los que quedaron para jugar las semifinales. River eliminó a San Lorenzo, venció a San Lorenzo en los penales y clasificó a los cuartos de final del torneo de apertura. Lo que sufrió River, tremendo.

0: La información que tenemos de nuestros colegas, siempre tenemos contacto con los colegas de Bariloche y toda la zona sur, zona que conocemos mucho. Se continúa la búsqueda de Analía Corte, la mujer de 52 años que permanece desaparecida desde el viernes en Bariloche. En el operativo participan brigadistas de SPLIF, bomberos, brigada canina, personal policial, protección civil, vecinos del sector. Los rastrillajes se concentran en la ladera norte del Cerro Otto y en sectores de la zona oeste donde fue vista por última vez. Trabajan drones también porque comenzaron a activarse en la mañana de hoy y perros especializados en rastreo para intentar dar con su paradero. Según trascendieron, Analía habría salido sin telefonía celular, sin documento ni suficiente abrigo, situación que genera aún más preocupación debido a las bajas temperaturas registradas en esta región. Las autoridades solicitaron además a los vecinos de la zona de Bariloche, especialmente de la zona oeste, revisar todas las cámaras de seguridad que puedan aportar datos sobre sus últimos movimientos. Cualquier información se puede llegar a comunicar al 911 o a la comisaría número 27 de Milipal, pero también en cualquier lugar de la República Argentina. Recordemos que Analía es oriunda de la ciudad de Bragado, radicada en aquel lugar. Analía Cortes, se llama ella, 52 años. Ruego a Dios que pueda aparecer prontito. Ayer fue el día de los medios de comunicación social. Hemos recibido muchos saludos, aunque sea domingo. Hemos recibido muchísimos saludos porque esta radio hace precisamente un periodismo social, trabajo social, solidario, en lo que se pueda. Muchas gracias. Las fiestas patronales de la bella localidad de Mechita llevó a un montón de gente de Bragado en procesión rumbo a esa localidad. Fiestas patronales de la bella Mechita, Parte de la Virgen, partieron con la Virgen de la Parroquia San Martín de Porres, todos los peregrinos. Quiero agradecer a Claudia, Claudia Barroso, por supuesto, que me brindó material, videos y fotos de las personitas que estuvieron participando más allá del frío, aunque no estaba frío, estaba lindo, Estaba lindo. Bueno, adiós, gracias a todo, perfecto. Robaron en la madrugada a la empresa Leut por calle Sarmiento. Fábrica que los delincuentes hicieron boquete, llegaron a la zona de Caja Fuerte. Ahora y en estos momentos, policías y peritos en el lugar, hay cámaras, importante despliegue de efectivos e información en desarrollo, fuentes seguras para Raúl, es decir, para nuestra radio. No soy de poner primicia, gracias por estar siempre, es doloroso pasar por estos trances, especialmente una empresa que da tanto trabajo. Bueno, nosotros nos enteramos de inmediato que sucedió este hecho y estaban trabajando los peritos, la policía y todo lo demás. Esperemos que se llegue a una rápida solución de este tema, ya que cámaras hay para tirar para arriba.
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0: Detuvieron a Alexis Raúl Ojeda, oriundo de Pilar, quien registra un pedido de captura activo del año 2024 a requerimiento del juez de paz de Mar Chiquita. Comunicado al juzgado interviniente, dispuso que se notifique al causante de su comparendo en el juzgado a primera audiencia en el día de hoy, a fines de regularizar su situación. Cumpliendo recaudos, recupera su libertad y el día del cascotito se va a ir al juzgado. Olvídate. La policía acá hizo su trabajo. 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Están avisados. Ayer fue el día de los medios de comunicación social. El abrazote grande para todos los colegas. Huracán eliminó Boca en la Bombonera, 3-2 fue el resultado del partido. Los hinchas de Boca se enojaron muchísimo con los jugadores, le dijeron de todo menos bonitos. Realmente fue bravísimo el tema.
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0: Antenoche, 5 caballos andaban sueltos sobre la ruta nacional 5 en la localidad de Gorostiaga y que fueron resguardados para evitar siniestros. Donde estaban caminando por la ruta nacional 5, donde procedieron al traslado de estos 5 caballos que se encontraban sueltos. El procedimiento contó con la intervención del juzgado de falda de Chivilcoy. Eso es peligrosísimo,
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El caso de la escuela industrial llegó a los medios nacionales y se conoce a través de los chicos, a través de las notas. Por ejemplo, la primera nota en medio nacional fue para La Nación. Así estuvieron hablando los chicos y contaron lo que les había sucedido. Hoy somos noticias en

tremenda sudestada y tremendo fue lo que hizo el mar, las localidades costeras, y por supuesto que dio un balance bastante negativo, donde, por ejemplo, el Monte Hermoso hizo mucho desastre con todos los paradores, Todavía están tratando de acomodar el rancho. Es impresionante lo que hizo el mar. Al mar hay que respetarlo. No queda otra. Es mucho. Después de 64 años cerró la fábrica Cabot Argentina y despidió a 150 empleados. Por eso es que le digo y les cuento lo del tema del himno nacional argentino. Salimos solo cuando gana la Argentina en el fútbol, pero no salimos nunca a defender a la gente que se queda sin trabajo.

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1: En un ratito le damos la bienvenida a los nuevos auspiciantes de la mañana de la radio y les agradecemos infinitamente todo ello. Estimado maestro Raúl, muy buenos días desde la populosa Villa de Merlo. Te estamos escuchando y te saludamos. Digo, lo que robaron tienen que ir presos. Saludo para Julito Ituarte, un grande de persona. Y todo lo que roban deberían ir presos siempre y cuando los agarren. Es tan fácil como eso, Juancito querido, ¿eh? Bueno, al que no le va a gustar las estadísticas de robo para Bragado va a ser al jefe comunal, que es el intendente, ¿no? Así que bueno, habrá cosas que hay que enterarse de todo lo que pasa en Bragado, porque no es conveniente que un municipio tenga demasiados robos porque después vienen los problemas. Por esa razón hay que estar siempre atento a lo que sucede y darlo a conocer, aunque no haya información policial, porque las estadísticas tienen que ser bajas para que aplaudan a un intendente. El intendente es el jefe comunal, es decir, el intendente es el jefe de la policía. Así que seguramente en este tema estará muy preocupado. Muchas gracias. Reitero, tenemos un colchón de dos plazas y una frazada para alguien que la necesite. Si alguien es así, tenemos la dirección y la persona, por supuesto, para ser entregada, ¿eh? Pero no para que se vendan y no para que se hagan negocio, porque conmigo no se jode. Conmigo no se jode, no me importa que sea Juan Moreira, Santos Vega, no hay ningún problema en ese sentido. Lo que sí necesito es que la persona que necesite un colchón de dos plazas y una manta sea la persona que la necesite para su casa y no para vender. Cualquier cosita me ven a mí, acá, en la radio, en Saavedra, en Avellaneda, perdón, 1363, Avellaneda 1363. Le daré la dirección de la persona que va a entregarles a ustedes esto que está donando para las personas que lo necesiten. Un colchón de dos plazas y una frazada para alguien, por favor. ¿Listo? Le damos la dirección y una tarjeta mía, por supuesto, venir a buscar Avellaneda 1363 hasta las 13. 95.5 es la frecuencia, esta es FM Bragado, una radio que se escucha, una radio que tiene pueblo.
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1: Gracias Dardo, payador querido, un abrazo.
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1: Arrancamos el lunes, che, qué feo arrancar el lunes con unos fríos, terrible helada, Raúl, me dice Maquica, el abrazote grande, Maqui. Gracias por eso, vamos a ver si lo subimos, ¿eh? Quedan marcadas las ruedas en el pasto de lo blanco que está.
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0: ¿Cómo es?
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0: 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Vamos a empezar de nuevo, amor. 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
0: Marcelito Pallero nos cortina en esta tanda publicitaria. 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
0: el otro día recordaba el angelito los alfajores Don Ángel, qué ricos que eran. 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
0: No siento pena por ti, se llama el tema que cortina la mañana de la radio y esta tanda publicitaria. 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Llegaron los saludos para los ganadores de lo que se sorteó el día sábado de Perfumería Heidi también. Y, por supuesto, todo lo rico que se regaló de Me Gusta el Limón también, ¿eh? Ya luego les cuento todo lo lindo. Foto, todo me mandaron, ya lo vamos a subir. 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
0: 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Vamos, arriba que vamos.

Hola Raúl, querido, buen día. Te comento que viajé a 9 de julio, la llevé a Nilda para un control porque se operó de la vista. Ah, mira vos, te escribo para decirte que la radio se escucha hasta pasando Comodoro. Abrazo grande de Nilda y Horacio Garazzi, se los quiere mucho y buen regreso y que todo salga lindo, ¿eh? Arriba. Muchas gracias.

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Ya regreso con ustedes. No te vayas porque estás en la radio que se escucha.

Rosa María. Bueno, es re lindo este recital que hemos dado y hemos regalado a ustedes en la mañana de la radio. Quiero mandarle un cariño grande a todos los albañiles, a todos los pintores, a todos los constructores, electricistas, ingenieros, arquitectos, todos los que andan trabajando al aire libre en este momento, que la verdad que está fresquito para hacerlo, ¿eh? Así que bueno, les mando un cariño. Quiero decir y agradecerle al rector de la Escuela Industrial, quiero saludar a Armando Alfonso por el respeto que se ha dirigido a nuestra radio hace unas horas atrás, en la cual también lamentando muchísimo la situación, inclusive tal vez también ellos tengan que pagar las consecuencias de esta situación que sucedió en el Colegio Industrial. Yo creo que sería injusto, pero lamentablemente hay una cabeza que es la que manda y es una cabeza la que está y se tiene que hacer responsable de una situación que una preceptora de ese colegio ha hecho con todos los chicos. Realmente es nosotros conocemos lo bien que este hombre ha hecho siempre todas las cosas. Es una persona muy responsable, muy directa. Pero bien, Dios dirá lo que va a pasar con esto. Lo que sí sabemos es que es una sorpresa para todo Bragado, especialmente en un pueblo chico, ¿no? Un pueblo chico que tiene dos ventajas. Ser pueblo chico es que se conocen entre todos, pero la desventaja es que entre todos se hablan de todo y quizás ni siquiera tienen la información correcta, pero si tienen que hablar, hablan, y si tienen que lastimar, lastiman, y si tienen que meterse en la vida ajena, se van a meter en la vida ajena sin mirar la vida propia. Eso es lo que pasa en este Bragado. Muy particular. Ninguno sale a protestar, ninguno sale a gritar para defender los derechos del vecino, sino al contrario, salen a hablar y a hacerlo pomada al vecino. Entonces, a veces nosotros tenemos un castigo que es muy especial. El silencio nos mata. Pero en este caso, no tiene que haber silencio, pero tampoco tiene que haber injusticias. En el caso de los directivos de la Escuela Industrial, es algo que ellos no tendrían, no habían previsto que esto pasara. No es la culpa de ellos, ni tampoco deberían pagar ninguna consecuencia, porque son personas responsables, tanto los que estuvieron antes, que los conocí, como hoy Armando Alfonso, que lo conozco. No son personas que estaban preparadas para esta sorpresa que lamentablemente una preceptora, con el abuso de la confianza, hiciera tanto daño. Quizás ni ella sepa el daño que está haciendo, porque se lastima a personas, se lastima, cuando digo se lastima, es que siempre va a haber responsables de esta situación. Y un responsable es el rector, tal vez, que tenga que dar explicaciones, que va a ser imposible darlas, pero lo tendrán que hacer. No tienen autorización a decir nada por el momento, porque ellos también dependen de autoridades más arriba, pero sí sabemos que el dinero ha faltado, que se está tratando de ver qué hacer con todo esto, pero surgieron también algunas ideas que los padres de los chicos han tratado de ir armando, que es poder solucionar el viaje que tenían tan soñado estos pibes para ir al Bolsón. Y creo que con la solidaridad de la gente, porque nosotros somos de garrotearnos entre nosotros, somos de hablar entre nosotros, somos de meternos en la vida ajena, somos... Pero también eso se nivela y uno se pone contento cuando hay solidaridad y empatía. Y Bragado, más allá de lo que acabo de decir, nadie me lo puede mentir, es solidario cuando las causas son justas. Cuando las causas son justas. Lo que nunca aprendimos es cuando las cosas son injustas e igual hablamos. Pero en este caso, estas causas son justas. Por lo tanto, felicitaciones a los padres y a las madres que se tomaron esta iniciativa de poder ayudar a los chicos y están abriendo una cuenta, un alias, para que puedan ir juntando dinero y hacer este viaje. Yo sé que hay empresarios acá que lo solucionan en 2 segundos, pero hoy la situación está muy difícil para todos. Pero entre todos los vecinos, los chicos van a poder hacer el viaje, estoy seguro. Y que nadie tiene que pagar los platos rotos de una persona que abusó de la confianza de todos, quedándose con el dinero. Lo que sí no me cierra, es decir, no me cierra, no me gusta mucho una frase que dice, que ha dicho esta mujer, que dijo, me patineto. No, yo no sé si es así. Si ha dicho eso realmente,
Creo que hay un faltante muy grande en esta persona, que es el que nos hace latir, es el que nos hace sentir. Porque si no se puede decir, me patiné todo cuando hay chicos esperanzados en viajar. Yo digo que el corazón se le tomó vacaciones a la preceptora, imagino yo. Pero también entiendo, a medida que va pasando el tiempo y se dé cuenta la gravedad de la situación, se tendrá que arrepentir de cada cosa que ha hecho. Porque los seres humanos, cuando nos equivocamos, reciencito después que pasa un tiempo nos damos cuenta. Pero mientras tanto, en ese tiempo, la gente teje demasiadas cosas que después son muy difíciles de poder desarmar. Entonces, preceptora, no sé qué le pasó a usted por la cabeza para quedarse con el dinero de todos estos chicos. No sé qué le pasó. No sé qué necesidad urgente ha tenido. Yo creo, preceptora, que si usted hubiera hablado con Alfonso, conociéndolo Alfonso, porque lo conozco, lo he entrevistado mil veces en Vida Política, los anteriores también los he entrevistado, y yo creo que hubieran llegado a un entendimiento, le hubieran dicho, mire, usted tiene esta necesidad, esta urgencia, veremos cómo lo hacemos, cómo lo trabajamos. Pero no haber hecho eso, porque usted, preceptora, no solo lastimó a los chicos y a los padres, sino también a las autoridades responsables de esta escuela técnica, que ahora tendrán que dar explicaciones más arriba. Yo me siento orgulloso cuando leo que los propios chicos arreglan su vereda, arreglan su entrada, hacen cosas preciosas en esa escuela. La escuela no tiene ni siquiera que estar en duda alguna de nada, de nada, de nada, de nada. Y usted ha hecho que se hable de la escuela industrial. De la escuela industrial se habla de cosas lindas, preceptor. ¿Cómo es que no aprendió eso, corazón? Después de tanto tiempo de estar trabajando allí. ¿Cómo no aprendió que ahí no es lugar para lastimar? Es lugar para enseñar, es lugar para sentirse orgulloso de los chicos que salen con el título porque sabemos que van a ser ciudadanos útiles a la sociedad. Ahora hasta los rectores, hasta los responsables tienen allí una tristeza enorme para salir adelante. Yo ruego a Dios que la perdone y que usted pueda algún día ser perdonada por los chicos y los padres de la escuela industrial. Pero mientras tanto, señora, fíjese si puede devolver el dinero que se ha llevado, quizás por urgencias, solo Dios lo sabrá. Pero el daño es muy grande, señora. Es muy grande. No solo a la institución, a las autoridades de la escuela industrial. Lo que más me angustia es que los chicos están viviendo una situación que nunca pidieron, porque se supone, señora, que nosotros los adultos debemos cuidarlos, debemos ser ejemplo para que el día de mañana sean buenas personas. Esto no va a cambiar ese destino, pero sí les va a hacer dudar y tener miedo de confiar en la gente. Usted no sabe lo que ha sembrado, lamentablemente. Ojalá que Dios la perdone y que usted pueda recibir el perdón de los chicos y que pueda darle al colegio lo que le quitó. Solamente eso. No quiero faltar el respeto. Sé que lo puedo hacer. Soy perfecto para ello cuando realmente hacen daño de esta naturaleza. Pero no me voy a poner a esa altura. Voy a pedirle simplemente que trate de alguna manera de devolver todo esto, como sea y en el momento que sea. A las autoridades de la escuela industrial les voy a mandar mi cariño y mi respeto. Ustedes, sí, tal vez se sientan culpables, pero no lo son. Los chicos y los padres, les mando un cariño muy grande y cuente con esta radio para difundir la cuenta y lo que van a hacer para juntar dinero para que puedan hacer el viaje, porque lo van a hacer. Muchas gracias por ello. Bien, quería decirles que de acuerdo a lo que me llega a mi WhatsApp, tenemos muchas cosas. Paso a comentar que mi hijo Santiago Gómez fue uno de los chicos que se quedó sin el viaje de egresado. Esta persona, si se le puede decir así, lo dice Eugenia,
Se robó la plata de todos, se llevó con ello la ilusión de su preciado viaje de egresado y el sacrificio de los padres y de ellos mismos para poder pagarlo. Por suerte está en manos de la justicia y nadie se va sin pagar el mal que ocasiona. Esto lo dice esta mamá. Lo bueno es que los padres no nos quedamos quietos y necesitamos que todos los chicos puedan viajar. Si vos querés colaborar o compartir la imagen donde dejamos el alias, para quien pueda darnos una mano, lo hacemos. Y dice Colecta Solidaria, viajamos juntos, ayudemos a que puedan cumplir su sueño. Alumnos de la escuela industrial necesitan de nuestra ayuda. Con tu importe, por pequeño que sea, estamos más cerca de todos los chicos para poder vivir esta experiencia casi inolvidable. Tu aporte suma. Si podés colaborar, tu aporte lo vamos a hacer. El alias es Viajamos al Bolsón. Gracias por ser parte de ello. Viajamos al Bolsón. Es el alias que tienen los chicos y los padres para juntar dinero para poder viajar al Bolsón. Bien, dicho esto, agradezco mucho la atención que han tenido para con nosotros y ojalá que esto pase pronto. Le mandamos un cariño muy grande a todos los padres que han vivido esta situación que no ha sido de la mejor, de la mejor. Todo pasa, chicos. La verdad les digo, todo pasa. Esto también va a pasar. Y no tienen que lamentarse de nada. Ustedes no fueron culpables de nada. Simplemente confiar. Y a veces pasan estas cosas. Un abrazo muy grandote para toda la comunidad de la Escuela Industrial. Y le mandamos nuestro respeto al rector Armando Alfonso y a toda la gente que labura en ese lugar, que son muchos y que conozco a varios de ellos. Mi cariño y mi respeto a ustedes. Esto va a ser un mal recuerdo. Esto va a pasar pronto.

De golpe subió el impuesto. El abrazo grandote, quiero mandarle un cariño muy grande. Lo saludamos hoy temprano porque lo vimos en redes también. Hoy es el cumpleaños de Bernardo. Bernardo, ¿quién es Bernardo? Es el hijo de del amigo que está aquí a la vuelta, de Silvio Caputo y familia. Bernardo está radicado en Buenos Aires y hoy está cumpliendo años. Ustedes lo conocen porque ha cantado aquí en mi programa, canta muy bonito, muy pero muy bonito. Bernardo canta muy lindo. Y hoy es el día de su cumple y siempre que hay un cumple de persona que conocemos, mi saludo siempre será maravillosa vida y que tenga un hermoso, hermoso cumpleaños junto a sus seres queridos si están o a la distancia, igual como se puede hacer, vía telefónica, todo lo que sea. Así que aprovecho a saludar a su papá, a sus abuelos que lo adoran y a él también, a Bernardo, decirle que la pase muy, pero muy bonito. Feliz cumpleaños y ojalá pronto te tengamos por estos lados para cantar un par de canciones, amigo. El abrazo grande, hermano. Bernardo Caputo, cumpleaños en el día de hoy. Es jovencísimo todavía. El abrazote grandote.

traicionó mi país. Buena semana, Raúl. Mi solidaridad con los padres y con los alumnos. Mi abrazo a mi querida Indu. Soy exalumna y no tengo dudas que los chicos van a viajar, dice Nancy Palavecino. Un abrazo grande. Soy palavecino, no palavecino. Palavecino. Ahí está.

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1: En la mañana de la radio, este Majay Correa que canta tan bonito. Una mañana que hace frío, me han mandado videos con unas heladas de aquellas. A Dios gracias que tenemos techo, ¿no? El abrazo grande a los que están laburando a esta hora al aire libre. Un abrazo. Le doy el calor de las canciones nada más y alguna palabra por ahí. Quiero mandarle un cariño grande a Carmencita, una señora que quiero muchísimo, con un corazón hermosísimo y una forma de ser muy, pero muy especial. Carmencita, que Dios te cuide mucho como siempre y esta radio es tuya cuando quieras. Claro que sí.

contigo soñé. A partir de ahora falta un mes justo para el Mundial, para que arranque el Mundial y la ilusión vuelva a encenderse. Se viene un mes de nervios, de cábalas, de sueños, porque cuando juega la Argentina se paraliza todo. Ojalá que esto ayude a que nosotros aprendamos también a salir a la calle, a cuidar también nuestros derechos, como lo hacemos cada vez que juega la Argentina. En un mes van a ver que nosotros podemos estar todos juntos, podemos, y lo vamos a demostrar, claro.

Santiago Fiore, Todo va a estar bien. Dedicado para todos los bragadenses y para toda la gente que nos escucha, Todo va a estar bien. La temperatura mínima registrada en esta estación meteorológica, dice Maurizio Senesi, durante el día de hoy ocurrió a las 6 de la mañana con 54 minutos y fue de 0 grado 5 décimas con una térmica de 0,5 bajo 0. Así que bueno, habrá rocío, helada por sublimación inversa y lo hubo, hubo helada y todo lo demás. Antonella dice, hola Raúl, me encanta tu programa, muchas gracias por estar del otro lado, el abrazote, gracias. Un abrazote, gracias. La bruja Salguero, Lucero Cantor, Cortés.

lo que pasaba, la bruja, Salguero, Lucero, cantor. El Día Nacional del Autor y Compositor Musical se celebra en la República Argentina cada 11 de mayo, coincidiendo con el Día del Himno Nacional Argentino. La fecha conmemora el 11 de mayo del año 1813, cuando la Asamblea General Constituyente acepta la canción patriótica propuesta como el himno oficial del país. La celebración honra precisamente la creación de letras, impulsada el 6 de marzo del año 1813 y aprobada el 11 de mayo de ese año. También así se homenajea a los creadores de los universos sonoros que definen la identidad cultural, tal como autor, compositor y letrista. Proteger y destacar la labor de los compositores y autores musicales en la Argentina. En este día son instituciones como Argentores. Saluda a todos los creadores o compositores del país. Arriba vamos, qué bueno.

Juan Abregu, padre de mi corazón en la mañana de la radio. Una mujer será la comisario Nadia Avendaño, la titular de la comisaría primera de la ciudad de Junín. La subcomisario Nadia Avendaño asumió la jefatura y la oficial Lorena Sosa la va a secundar. La histórica designación de dos mujeres al frente de la comisaría primera de Junín marca mucho más que un cambio de nombres dentro de la estructura policial. Representa un avance en espacios que durante décadas estuvieron ocupadas casi exclusivamente por hombres. La decisión no solo rompe una barrera simbólica, sino que también refleja el crecimiento del rol femenino en ámbitos tradicionalmente asociados al poder y a la conducta masculina. Un cambio histórico en la policía de Junín. Por primera vez, dos mujeres lideran la comisaría primera de Junín. Felicitaciones a ellas.

Juan Fuentes y por supuesto el chaqueño Palavecinos, dejándonos una hermosa zamba. Y el abrazote grandote a todos los que están allí del otro lado. La información, los colegas del sur han tenido una mala información, arrancaron el domingo muy doloroso. Reciéncito leía de uno de los colegas que le están consultando cada rato y ha decidido no escribir nada sobre el hecho porque realmente es algo que duele en ese lugar. Es que el domingo se transformó en una pesadilla para los residentes de un complejo de departamentos en la localidad de Santa Cruz de Perito Moreno. Una explosión originada por acumulación de gas, seguida de un incendio de grandes proporciones, terminó con la vida de un bebé de apenas 2 meses y de 2 adultos mayores. La fuerza de la explosión fue tal que destruyó por completo una de las viviendas y provocó que el fuego se extendiera de forma inmediata hacia las estructuras contiguas. Fue impresionante el trabajo. Santa Cruz vive un momento de muchísima tristeza. Un bebé y 2 adultos murieron tras una explosión en esa vivienda. Trabajaron muchísimo los bomberos y hoy es una profunda angustia que siente esa localidad.

cortina José Luis Aguirre con esta chacarera de la tía Rosa. Hay algo también que preocupa, que es en este momento que un proyecto que propone sacar el alcance geográfico del régimen y de la zona fría y volver al esquema original concentrado en las provincias de la Patagonia. Incluía algunos municipios bonaerenses como Patagones, Villarino, Puan, Torquín, Saavedra, Dorrego, Bahía Blanca, bueno, y también nuestra zona, ¿no? Justamente el régimen hacía un descuento importante en lo que era la factura del gas y ahora se está buscando sacarlo. Entre los municipios que perderían el beneficio están 25 de Mayo, 9 de Julio, Adolfo Alsina, González Chávez, Alberti, Chacabuco, Azul, Balcarce, Benito Juárez, Bolívar, Carlos Casares, Carlos Tejedor, Carmen de Areco, Chacabuco, Castelli, Bragado, Colón, Coronel Rosales, Dró y así sucesivamente. Son muchísimas localidades que podrían quedarse sin ese beneficio que era la zona fría y el gas salía un poquito más barato. A esto voy cuando me refiero a que nosotros, cuando gana la Argentina, sale todo un pueblo a la calle. Cuando nos están haciendo este daño, esperemos que aprendamos a hacer lo mismo.

Jorgito Rojas, lo que más quiero, presentado por RD Electricista, reparaciones eléctricas en general. 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
1: 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Tangos. ¿Y qué tangos? En la mañana de la radio.

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Y claro que le regalamos nuestra alma, nuestro corazón y nuestra vida. Enrique Rodríguez cierra la puerta del tango.

El amor es un viento que regresa, lo escuchamos en forma completa en un rato. Me encanta, una letra preciosa. 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Nancy, Marisa, Nancy y la fanática de Leo Mattioli, claro. ...95.5... Esta es la radio que a vos no te gusta, pero gracias por escuchar igual. Qué bonito. El amor es un viento que regresa, dicen los nocheros. Anoche con un no me defraudaste, ¿no? O no, algo así es. La escuchamos. Una letra del don Horacio Guarani.

0: 95.5 frecuencia modulada, y hay alguien que ese tema lo hizo con mucho cariño, con toda la fuerza y el carisma que tenía este señor, conocido como el Chacho Cruz en Olascuaga, en Bragado, y acompañado por una de las mejores guitarras que tiene Bragado, y siempre lo voy a decir, que es Carlito Soso, a la que le mando un cariño muy grande. Él también se animó a hacer esa letra. Cuando yo la escuché por primera vez, le juro, por el Chacho Cruz. Te juro, ¿eh? Y e hizo una versión linda, linda, la verdad. A mí, que me gusta mucho la música, está perfecto que así sea. Así que bueno, quiero mandarle un cariño muy especial. Ustedes saben que tengo muchísima gente y a veces no me alcanzan los tiempos para todo. Quiero mandarle un cariño muy grande y él agradecido a todo Bragado, porque es uno de los autores y compositores que no solamente escribe para la Argentina, sino para el país y para el mundo. Es Walter Rago. Hoy, si lo ven por ahí, salúdenlo, porque hoy es el día de todos ellos, ¿eh? De aquellos que Dios les ha dado el talento de poder escribir, de poder expresar en letras los sentimientos de la gente. Día Nacional del Autor y Compositor Musical. Él ha puesto y ha escrito y sus canciones recorren el mundo. Desde aquí le mandamos un cariño muy grande para Walter Rago, que es uno de los autores más conocidos de Bragado y también del país, socio también de Sadaic, bueno, y un montón de cosas que se ha ganado con muchísimo esfuerzo. El mensaje que decía Walter, que por ahí si tenemos tiempo lo vamos a poner, era también que todo lo hace por su Bragado, y para Bragado también está el agradecimiento. El abrazo grande para Walter. Y le contaba, les decía, bien, y bueno, está. Quiero mandarle mi respeto para Armando Alfonso, pensando siempre en los chicos y que la escuela salga siempre como la mejor de esta situación. Y va a salir siempre, porque es una escuela que merece salir de todo esto y lo va a hacer pronto. Un abrazo muy grande a la gente que labura ahí, que algunos son conocidos míos, que los quiero un montón. Y también mandarle mi respeto a Armando Alfonso y a todos los que trabajan con él. Yo no quiero estar en los zapatos de ellos por la angustia que deben tener, te juro. Pero todo va a pasar, señores, todo va a pasar, porque esto también va a pasar. Aquí simplemente hay que tener paciencia, padres que se han juntado, padres que van a juntar el dinero, los chicos van a viajar al Bolsón, va a ser un mal trago esto, y seguramente van a estar como siempre poniendo en alto el honor y lo que es la Escuela Industrial para Bragado y para todo el país. El abrazo grande a ustedes. El 409676 nos lleva a manejarnos con muchísimo cariño con la música, porque en definitiva es la que nos alivia el alma. Te hablaba del Chacho Cruz y te decía que él hizo la versión también que acaban ustedes de escuchar, por supuesto mejorada, pero en este caso hace un tiempito ya, unos años ya, El Amor Es Un Viento Que Regresa, lo hacía el Chacho Cruz, bien casero, pero con buenas guitarras y garras, por supuesto, para hacerlo. Vamos a ver.
1: 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Si pretendes insinuar que me olvidaste, no te gastes disfrazando mentiras. Anoche con un

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guitarreros, hace estas serenatas románticas, ¿no? Pedernales desde hace un par de días está en alerta porque quieren cerrar la sucursal del Banco Provincia, esa localidad. La comunidad de la zona norte del partido se congregó hoy ante la sucursal. Los vecinos esta medida no la quieren ante la versión que indica el cese de operaciones de la entidad para el próximo mes de julio, aparentemente, o de junio. A través de un video enviado a la redacción se informa a los habitantes de Pedernales que mostró el alcance de la convocatoria y explicaron la importancia de la oficina bancaria para el pueblo. Durante la manifestación hicieron entrega de un petitorio formal para exigir la permanencia de la institución, la cual la califican como un soporte fundamental para la economía de las familias, los comercios y los jubilados del lugar. El reclamo fue contundente y la posible desaparición de este servicio básico atenta contra las posibilidades de desarrollo local. Con la premisa de defender un derecho que consideran propio, la población ratificó su unidad y advirtió que la continuidad de la sucursal es indispensable para garantizar el futuro y la vida cotidiana de la región. Imagínense que si sacan la sucursal del Banco Provincia, el pueblo deja de crecer, entonces no podemos permitirlo. Pero se unió toda la comunidad de Pedernales ahí en las puertas de la sucursal del Banco Provincia, pidiendo que no la cierren. Bueno, esperemos que sean escuchados.

Hoy es el cumpleaños de Abel Pintos, así que bueno, aparentemente, ¿no? Por lo que se dice, Abel Federico Pintos nació un 11 de mayo del año 1984 en Ingeniero White, provincia de Buenos Aires, y desde chico se supo siempre su pasión con la música. Y bien, Ingeniero White es Bahía Blanca, ¿no? Tiempo después ya tenía la costumbre de cantar en varios lugares en Bahía. Lo escuchó Raúl Lavie y le dio un cassette, luego se lo llevó a León Gieco y de ahí comenzó su trayectoria musical. Hoy es el cumpleaños de Abel Pintos, aquel creador de La Llave, 11.000, 100 años y otros tantos éxitos, ¿no? Así que bueno, le deseamos lo mejor y que tenga muchos años más Abel Pinto en su vida. 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

Qué lindo es haber encontrado tanta música hermosa, ¿no? Que de pronto uno anda por allí y dice, ah, esto me gusta, que lo quiero, lo quiero, lo quiero, y así vamos peleando, ¿no? Ricardo se llama él, un abrazo de grandote, gracias hermano. Continúa la campaña de prevención de estafa, esto lo leo porque es importante. El personal del control urbano de la Dirección General de Seguridad continúa llevando adelante la entrega de folletos y recomendaciones a los vecinos. Acuérdense que cualquier situación ustedes llamen al 911. Y recuerden también, porque se ha viralizado un mensaje que inclusive lo envían por WhatsApp a las personas mayores, donde Gamuzzi ofrece un descuento de un 50% en las tarifas. Y eso no es real. Y hay WhatsApp. Y en el momento que usted apriete para averiguar algo de eso, ya está dándole la posibilidad a la persona para que entre, ingrese o la estafe o lo estafe. Abuelo, abuela querida, no crea en eso. Esto no existe. En una Argentina donde estamos muriéndonos de hambre, nadie va a regalar nada. Al contrario. Así que usted cuando vea ofertas como esa, hable con sus seres queridos, hable con sus hijos, con sus mayores, o usted mismo, porque es inteligente, o usted misma, que es inteligente, y no haga nada, no crea en pescaditos de colores, porque no los hay, no los hay. Vamos a tener de esos cartelitos muchos. Reitero, el cartelito de Gamuzzi que ofrece descuento a los jubilados es mentira, es falso, es una estafa. Así que no lo abra, no responda, no conteste y no haga absolutamente nada. Déjelo nomás que esté ahí. Que pastee nomás. 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

0: La mañana de la radio, estás conmigo hasta las 13 en vivo, con una temperatura agradable, el solcito está lindo. La situación de la vida es difícil, como decía un amigo recién, pero claro, hay que estar y hay que bancársela, ¿no es cierto? De pie, con todo lo que se viene. Lamentablemente difícil la situación, pero veremos que salgamos adelante todos, si se puede. Epa, la cortina musical del programa hoy estuvo ausente, ¿no? Está acá conmigo. 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Gracias por estar, Carlitos Gasista, Responsabilidad y Rapidez, Matafuegos López, Sindicato de Trabajadores Municipales, ahí está con vos. 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No te suelto, no, no, no. 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

A mi Corrientes Porá, a mi Corrientes Porá, el chaqueño palavecino. El abrazote grandote para todos los que están así del otro lado. Gracias a la gente que estuvo allí en la proveeduría, el abrazote grandote. Che, ¿qué pasa con la proveeduría, los masones? Los masones en la proveeduría y los masones. Los masones me suena, viste, eso como una secta. Parece que uno, qué sé yo, no sé. Voy a tener que hablar con algún masón para que me diga, ¿qué son ustedes? ¿Una marca de torta fritas o son algo raro, algo...? Claro, viste, yo una vez entrevisté a los testigos de Jehová, me encantó conocer un poco la cultura de los testigos de Jehová. Pero los masones nunca entrevisté a un masón. ¿Hay algún masón en Bragado que quiera venir a Bragar a hablar conmigo? ¿Algún masón? No sé qué tiene que decirme, si es algo distinto, que ellos si son pelados, si son, usan corbata, viste, como esto que andan con corbata y saco y todo eso. ¿Cómo son los masones? Bueno, los masones, sea lo que fuera, tampoco dejan de ser distintos a los demás, tienen intereses como cualquiera y necesitan también como cualquiera tener sus cosas en paz y los papeles en orden, ¿no? Y está pidiendo que le devuelvan la proveeduría o por lo menos saber qué está pasando con la proveeduría infantil. Un lugar lindo, ¿eh? Aparentemente todo Bragado sabe que son de los masones, pero ¿quién es el masón? ¿Cómo se le dice al jefe de los masones? ¿Qué tal, don masón? ¿Cómo le va? ¿Usted es el dueño, el jefe de la proveeduría? ¿Usted es, ¿cómo se le dice, señor, a usted? ¿Señor masón? ¿Y los masones? ¿Por qué se llaman masones? Bueno, ahora vamos a consultar. Si hay masones en Bragado, por favor que vengan a charlar conmigo un rato, porque así se los conoce, como la gente conoció a los testigos de Jehová. ¿Vos sabés que los entrevisté? Y mucha gente los conoció gracias a que hablaron, claro. Viste, vos decís los masones, suena medio como que... Sí,

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1: ¿Se meterán en política los masones? Es decir, ¿tendrán gente como para, digo, yo no sé, como las iglesias evangélicas que se meten en política también, los pastores y todo eso? No, boludos no son, claro. Tengo tanto para contar de acá al 27.

0: Hola Raúl, ¿cómo estás? Los masones son integrantes de una fraternidad internacional discreta, filosófica, filantrópica y simbólica que busca el perfeccionamiento moral e intelectual de sus miembros para mejorar la sociedad. Ah, la flauta, che. Son estrictos acá, ¿eh? No cualquiera. Se organizan en logias que utilizan herramientas de construcción, escuadra y compás como símbolo de enseñanza ética y se basa en principios de libertad y de igualdad. Es una asociación iniciativa o iniciática, a menudo descrita como una sociedad que es discreta, no secreta, sino discreta, donde los miembros estudian moral universal, ciencia y arte. El objetivo de los masones es fomentar el desarrollo personal, la convivencia respetuosa y el progreso social sin imponer creencias religiosas o políticas, dice acá, ¿eh? Bueno, deriva de los orígenes, ¿no?, de los masones, de los constructores, los canteros, los medievales, la masonería operativa, y evolucionó en el siglo XVII hacia una asociación filosófica que sería masonería especulativa. Se dividen en tres grados fundamentales, ahora sí estamos, ¿ve? Aprendiz, compañero y maestro. Quiere decir entonces que el masón jefe será el profesor, porque está el maestro, el compañero y el aprendiz. Aunque tradicionalmente es masculina, hoy existen logias que son mixtas y femeninas, es decir, se reúnen en espacios llamados logias para reflexionar y construir la verdad en comunidad. Generalmente requieren de la creencia en un ser superior denominado Gran Arquitecto del Universo, para que tengan idea, Gran Arquitecto del Universo. Aunque existen corrientes liberales que aceptan la libertad absoluta de conciencia, incluyendo también a los ateos. A diferencia de las teorías conspirativas, la masonería moderna se centra en la filantropía y el estudio filosófico. Muchos personajes históricos destacados fueron masones, utilizándolos como un espacio de sociabilidad y trabajo personal. Así que los masones son los que acabo de leer. Bastante bueno está, ¿eh? Está bueno. Bueno, perfecto. Algo nos enteramos un poco de quiénes son los masones. Y tienen maestros los masones, che. Y deben ser muy educaditos, claro. A veces miro mis manos y no las veo, señor. Esta zamba del carbonero. Qué barbaridad, che. Que me quedé pensando en los masones, caramba. Está bueno.
1: Adentro.

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1: Vamos a Trelew, vamos a Chubut, saludamos a Normi, saludamos a Rami, saludamos a todos los amigos de ese hermoso lugar. Espero que todo ande un poco más tranquilo, más calmo. Estaba bravo el tema por aquel lado, ¿eh? El abrazote grandote, muchas gracias por estar.
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1: Ajá.

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Para alguien con, preguntémonos por qué, letras preciosas, letras que marcan vivencias y por supuesto un montón de cosas lindas. Muchas gracias por la música. Gracias, Vale. Mirta dice, hola Raúl, escuchando la radio, preparando una rica comida. Bueno, no me digas qué. No me digas qué. Lo bueno es que prepares algo rico, ¿no? En este 11 de mayo, hoy es San Aquiles y San Nereo. Así que saludamos, no creo que haya un Nereo. Por ahí sí, qué sé yo. O algún Aquiles, por ahí puede haber, ¿sí? ¿Por qué no? Sí, señor. La chacarera. La cantada. La radio 95.5. Hola Raúl, Susi de Comodoro, ¿cuánto hace? El mensaje llegó hace un rato, perdón, Susi. Y en voz, saludar a toda la gente de Comodoro, lugar donde se lleva a cabo la fiesta del chorizo seco. El abrazo grande a toda la comunidad de Olascuaga y el abrazo grande a la comunidad de Mapuche, que van a estar ahí siempre presentes y recibiendo reconocimientos. Hola Graciela, hola Enrique, ¿cómo están? Hola Máximo Fernández, la limpia, fiesta de la empanada. En Olascuaga, la fiesta de la Pachamama, claro. Y el abrazo grandote a la gente de Mechita y Mechita, Alberti y Mechita. Hola Warnes, hola Irala, hola Asamblea, hola Obrien, qué tarde, más vale tarde que nunca, La chacarera es un arte. Hoy es el lunes 11 de mayo del año 2026. Hoy es el día del himno nacional argentino y otros tantos más, Otros tantos festejos más, claro.

El chaqueño palavecino con esta Juana Azurduy en la mañana llega, claro que sí, todos amigos. Ahí vamos. Claro. Ahí va Jorgito, ahí va Luisito, el abrazote grande. Hola Mirta, hola Cristi, ¿cómo estamos? Buen día Norma, ¿cómo vamos? Que yo era guitarrero de amanecidas, ¿pa' qué te casaste entonces? 95.5, esta es la radio del folclore, ¿eh? De la música latina romántica también, ¿eh?

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Y sigue la información y, por supuesto, Analía Corte, por favor compartan, dice Ceci Corte, estamos desesperados, si alguien la vio, por favor comunicarse con los números que están allí de contacto. Hay toda una comunidad buscándola, desapareció de Rancho Grande, dice Ceci Corte, y se necesita mayor presencia policial y que la búsqueda se sostenga durante más horas. Hoy se activó únicamente desde las 9 de la mañana hasta las 6 de la tarde en el día de ayer y es una situación de cada minuto que es fundamental para encontrar a una persona desaparecida. También es urgente que la búsqueda de Anita llegue a todos los medios locales y nacionales para dar difusión e importancia que esta situación merece. Seguimos compartiendo y viralizando y uniendo esfuerzos para ayudar a encontrar lo antes posible. Hay líneas telefónicas, nosotros compartimos también permanentemente junto con todos los colegas del país y del mundo para aquel que tenga algún contacto. También está la esperanza que de pronto su mente, su corazón la traiga para Bragado, porque ¿por qué no? Puede venir camino, puede haber tomado un vehículo, hacer dedo, lo que sea. Rogamos a Dios que aparezca con vida. Ella se llama Analía Corte, tiene familiares directos aquí en la ciudad de Bragado y seguramente los medios nacionales hoy van a estar permanentemente tocando el tema. Todavía no la han encontrado, esperemos que aparezca prontito. El abrazote grande a sus seres amados y para lo que necesite la radio está para ustedes. 40 96 76 el

del último trabajo discográfico de los Tequis. Se vienen los cuartos de final de la apertura el martes 12 de mayo a las 19 horas y luego a las 21:30 y así sucesivamente. Luego el miércoles estará jugando Racing, el día miércoles a las 7 de la tarde estará jugando Racing, a las 21:30 estará jugando River el miércoles 13 de mayo. El martes 12 de mayo estará jugando, en este caso, Huracán también, ¿eh?

Todos quieren ganar, Rosario, River, todos quieren ganar. Vamos a ver qué pasa. 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El alias es Viajamos al Bolsón. Para la gente de la escuela industrial, los papis y las mamis hicieron este afiche que recorre todas las redes sociales. 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El alias para los chicos que les robaron todo el dinero es Viajamos al Bolsón. Vamos.

0: Buenas noches, Córdoba. Buenas noches, país. ¿Cómo estamos? Bueno, un gustazo, Facu, hermano, de compartir. Bueno, en este poco momento que nos hemos conocido, bueno, nos conocemos hace mucho, en realidad.
1: Ya claro, lo que decía justamente.
0: Hace mucho, desde cuando yo era chiquito y andaba por ahí en algunas peñas, en algunos festivales, y vos ya andabas, ya era Facundo, andabas con tu tata.
2: Estaba arrancado.
0: Sí, estaba full allí. Justo me acordaba ahí.
1: No me quemé.
0: Atrás del escenario me acordaba de las canciones hermosas que lanzabas en aquel momento. Así que un gustazo poder compartir este momento con vos. Y bueno, acá yo soy tu invitado, hermano. Yo hago lo que vos quieras.
3: Y yo soy tu invitado, hermano. Y nosotros somos los invitados para ir preparándonos nuestro regreso, nuestro final del programa. El agradecimiento tan grande para cada uno de ustedes. La verdad, maravillosa gente. Gracias a los nuevos auspiciantes. Si vos querés estar en nuestra radio, solo mandanos un mensaje al 2342-409676 y nos ponemos en contacto con Rocío, que te va a visitar o que toman texto. Y semana a semana formás parte de nuestra radio. Tenemos una bellísima audiencia. Nosotros decimos siempre que son 14 oyentes, porque quedó ya eso grabado en el corazón de todos. Pero tenemos la posibilidad de trabajar con muchísima gente que nos mantiene informados de todo lo que pasa en Bragado, en la provincia y en el país. Sí, nos enteramos de todo y de cada cosa que pasa. Mañana vamos a hablar un poquitito de algunas situaciones que están pasando en el gobierno municipal. Bastante interesantes, por supuesto. Y también todo lo que pasa en la provincia y en el país. Nosotros somos así, con papeles en la mano, no nos interesa qué poder político tenga el que esté enfrente, nosotros los hacemos mierda o los levantamos y los hacemos héroes. Es así de sencillo. No nos interesa quedar bien con el poder, sea cual fuera el poder. No nos interesa entrevistar políticos que estén en campaña. Ya le voy avisando a todos. Aquel que quiera hablar en esta radio de política deberá pagar, por supuesto, la publicidad que corresponda. Si no tienen ganas de venir, para mí me hacen un favor. Sabemos y somos excelentes en hacer entrevistas políticas, pero gratis, que se la haga Magoya, nosotros no. Nosotros aprendimos de ustedes que tenemos que cuidarnos de ustedes precisamente. El que quiera venir aquí deberá pagar. Se terminó el hablar de política en esta radio si a mí no se me antoja. Es sencillo como el agua. Si la vida te permite estar en ella, de verdad, ¿por qué pierdes tanto tiempo? ¿Por qué perderte? Claro, fíjate esta parte. Escucha.

0: Nos vamos.
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0: Claro.
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0: 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Nos vamos. Tú, solo tú, cerramos con esta canción. Nos vamos y nos encontramos mañana a las 9 de la mañana, si Dios así lo permite, con nuestros 14 oyentes, con todos los amigos virtuales que nos escuchan en el mundo. 95.5 en nuestro 14 oyente, por supuesto. Una radio que tiene buena música. Una radio que tiene papeles en la mano. Una radio que preocupa a los políticos. Y eso me encanta. Hasta mañana.
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linda, la más codiciada, tanto que los mozos de barba crecida tan solo con verla ya se alborotaban, y en cualquier fiesta donde ella estuviera capaz de ojalarse para conquistarla, y había que hacer hombre para ganar su aprecio, y dispuesto a todo para hacer la patancha. Al final, va, ¿qué importa? Desvié la mirada, y al ver al Falucho lamer sus heridas, igual que medallas con sangre ganada, me agaché a su lado, le alcé la cabeza y cambié el reproche por unas palmadas. No sienta vergüenza, mi viejo Falucho, defienda lo suyo con dientes y garra, que es orgullo macho pelear por la hembra. Vergüenza es por flojo perder lo que se ama.

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Fue un momento, a través de un poema quise verte, pero fue inútil, ¿sabes? 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

cielo llegaron un día cinco viajeras. ¿Quiénes son ustedes?, les preguntó el guardián del cielo. Somos, contestó la primera, la religión. La juventud, dijo la segunda. La comprensión, dijo la tercera. La inteligencia, dijo la siguiente. La sabiduría, dijo la última. Identifíquense, ordenó el cancerbero. Y entonces, la religión se arrodilló y oró. La juventud se rió y cantó. La comprensión se sentó y escuchó. La inteligencia analizó y opinó. Y la sabiduría contó un cuento.

de Haroldo Conti, las 12 ha bragado a mi tío Agustín, por si algún día para de andar y alcanza a leerlo. Bien, ahora mismo, desde este invierno que empapa el pavimento y las paredes y las ropas y el alma, si tenemos lo que sea, esa finita tristeza que se enrosca por dentro como una madreselva y en días así justo asoma sus puntas por las orejas y la nariz y los ojos, en días así, digo, cierro los ojos y veo ese largo camino polvoriento del verano que se extiende hasta el horizonte como un río seco bajo el sol. Es el camino de tierra entre Chacabuco y Bragado. Ese mismo semejante a una áspera corteza de árbol viejo con tantos y tantos surcos. El almacén de don Luis Estéfano en una esquina de acacias hasta el año 33 y después para siempre en la memoria. Y la de Iglesias a la derecha, más adelante, ya por el camino desastre. Después esa loma que trepa brevemente hacia el cielo y después el puente sobre el río Salado, que es el mismo límite entre los dos partidos, según dicen los carteles de chapa en una y otra punta. Y uno imagina que hay en el aire una línea invisible y que el aire es sutilmente distinto a cada lado de esa línea. Y ahora es lo que veo desde este húmedo y triste invierno. El tío Agustín aparece saliendo de la curva, un poco antes del almacén de Iglesias, a la altura del mojón de hierro fundido que casi tapan los pastos, del lado de Chacabuco todavía. El tío Agustín viene corriendo con sus largas piernas huesudas, perseguido por una nubecita de polvo y por un perro escuálido que ladra a sus zapatillas de badana. La gente del almacén lo aplaude hasta que trepa la loma y se pierde tras ella. ¡Plaf, plaf! El tío Agustín y el viejo Iglesias le grita a sus espaldas: ¡Dale, flaco, dale! Porque el tío es puro hueso y una llama bien encendida que alumbra por debajo de su piel. Los ladridos del perro se sofocan detrás de la loma y el tío debe estar cruzando el puente. Hace 6 horas que largó punteando desde la Plaza San Martín en Chacabuco frente a la iglesia de San Isidro Labrador. Hoy es justamente la festividad de San Isidro, 15 de mayo, y se corre la Vuelta del Salado, o la Fondo de las 12, es decir, la carrera de fondo de las 12 leguas a Bragado. El tío estuvo haciendo trote en la largada 1 hora antes de la partida. Tenía puesto una camisa de frisa con el número 14 pintado en la espalda y unos pantaloncitos negros y las zapatillas de badana. Y cuando el viejo peliche, disparó la bomba de estruendo, el tío pegó un tremendo salto y un grito y salió a los trancos. ¡Plaf, plaf, plaf! Perseguido en la mañana neblinosa por una hilera de hombres semidesnudos, entre ellos el loco Garbarino, que no pasaba del cementerio y se cansaba tanto de agitar los brazos y saludar hasta a los perros, dio una vuelta a la plaza y cuando comenzaba a encendérsele aquella blanca llama, enfiló por la avenida Alsina, pasó punteando frente al bar japonés y rumbió serenamente hacia las quintas. El tío corre con la huesuda cabeza echada hacia atrás como un pájaro y a medida que entra en combustión, sus trancos son más largos y más altos. La gente resbala como una mancha oscura por el costado de sus ojos y después del hospital municipal se corta, se disuelve. Y cuando no hay más gente y solo queda por delante el camino pelado, el campo húmedo y la mañana olorosa, la llama le brota por los ojos y corre todavía más fuerte, más liviano. Los pasos de badana resuenan suavemente cuando golpean sobre las tablas del puente y cuando el tío se embala por la pendiente de la loma, al otro lado ya en el partido de Bragado, la llama le brota a chorros a través de la piel. Los ojos se le borran con tanto brillo y corre, corre locamente, bebiendo el aire perfumado de la mañana, los campos verdes inundados de esa blanda luz de mayo. Loco caballo desbocado, loco. En 3 horas más
a ese paso puede estar embragado, por lo menos en la laguna, pero un poco antes de Warnes, cuando ya asoman los palos del alumbrado entre los altos y oscuros árboles de la entrada. Esto es antes de las vías del ferrocarril Sarmiento. Tuerce el tío hacia la izquierda y se lanza sin cambiar la marcha por el estrecho camino que bordea el monte de eucaliptos del campo de Sirigliano, cuyos negros árboles saltan desde hace un rato en el hueco encendido de sus ojos. El tío es ahora el tibio camino de tierra cruzado por frescas sombras que atraviesan sus largas piernas, y corre saltando las sombras húmedas, blandos terrones de tierra, solo y alado. Sobre este recuerdo, sobre puntos y líneas, sobre el raído invierno de mi tristeza, sobre años y tiempo, siempre volante, eterno, perenne corredor de las doce abragado, el bravo tío Agustín empujando su intensa llama por aquel solitario camino recruzado por espantados cuises y liebres y pájaros que arrancan veloces un poco antes de sus pasos. Salta un alambrado y sigue la carrera campo traviesa, y llama y llama y fuego y fuego. Solo una vez llegó hasta el bragado porque el Tano Cerzósimo, esto es el gringo del pito, como se lo conocía por aquellos años, lo siguió con un sulky, y cuando se quería desviar le cerraba el paso y lo golpeaba con el látigo, y llegó con dos leguas de ventaja sobre el Chino Mota, nada menos, el Chino Mota. Pero cuando la gente lo aclamaba ya, y el intendente se paró en el palco con un banderín en la mano, no lo pudieron atajar porque saltó sobre la meta con un grito profundo y siguió de carrera hacia 25 de mayo, muy campeón, el grandes piernas de acero de mi tío, el formidable tío Agustín. Eso fue en el 32, que batió todos los récords, aunque a él no le importaba eso, sino tan solo correr y correr. Pero las otras veces torció a derecha o izquierda antes del bragado, aturdido por el campo, y algunos lo vieron y avisaron que el tío iba a los saltos entre las doradas espigas o las oscuras hebras de pasto, o las chalas que brillaban como vidrios y azotaban sus duras piernas, espantando liebres y pájaros y cuises, y un día o dos después lo hallaron dormido debajo del álamo Carolina, ese que se levanta solitario detrás del campo de Sirigliano, y que desde el camino real parece todo un monte, y que para el tío era su única meta reconocida, y hasta llegó, y hasta ella corrió por premio o por mero gusto, acompañado solo, el día de San Isidro Labrador, o un día cualquiera mientras le duró, por muchos años, aquel berretín de caballo desbocado. Yo era pibe entonces, y veía al tío joven, como desde una enorme distancia a través de nieblas y velos, porque yo estaba por ser, no tenía sombra ni casi historia, era tan solo presente, pequeño, mero estar y ver y sentir a la sombra de los grandes. Mi abuelo, ciego por terquedad, que un día prometió rezar un millón de Padre Nuestro porque dijo que se le había aparecido Jesús, carpintero como él. Mi padre, por ejemplo, que entonces correteaba para el frigorífico La Blanca montado en un fragoroso Ford A. O la tía Juana, por siempre joven, que tenía un cuarto para ella sola y una cama muy alta que olía a jazmín y una escupidera de losa que parecía una sopera, y un novio que venía todas las tardes a las 5 y se marchaba apenas caían las sombras en el patio de baldosas con la parra de uva chinche y la bomba a pie de molino, y por supuesto el tío Agustín, ese ansioso caballo del verano. A veces cuando pateo la calle cierro los ojos y aún sin cerrarlos lo veo pasar entre la gente al trote, con ese pantaloncito negro y la camisa de frisa y el número 14 en la espalda que siempre me falló en la quiniela. Lo veo, por ejemplo, trotar a las zancadas por el medio de Corrientes o trasponer de un salto al M en dirección al puerto. Yo me suspendo y pienso, casi grito, ¡ahí va mi tío, hijos de...! ¡Ahí va mi tío! ¡Miren qué lindo loco! Pasa como entonces, con la terca y dura mirada clavada en el horizonte, con las narices anchas de viento, cavando el aire con sus largas, muy largas piernas. Después crecí, eché sombra como un árbol y hasta yo mismo participé del afondo de las doce abragado, pero no pasé del cementerio,
Cuando doblé por el hospital y vi a lo lejos los altos humos de los hornos de ladrillo, algo que, supongo, trastornaba al tío, el cual quería darle alcance a cuanto se ponía al fondo del camino, las sienes me empezaron a temblar y me dolían las encías como si fuese a echar un puñado de dientes. Al llegar al cementerio rodé con un grito entre polvos, sudores y piernas que pasaron zumbando al lado de mi cabeza. El tío, por entonces, trabajaba en la carpintería del abuelo, sobre el pasaje Intendente Beltrán frente a la Plaza General Necochea o la Plaza del Mercado donde está hoy la estación de colectivos. Y ahora cierro los ojos y me veo en la penumbra del taller con paredes de ladrillos a la vista y un espeso olor a polvo, sillas y elásticos que cuelgan de las vigas y al fondo la mesa del carpintero en la que trabajaba el tío. A veces no recuerdo al tío, sino que mi pensamiento se sujeta de un objeto cualquiera y ese objeto cubre casi todo mi día. Hoy, por ejemplo, mientras cruzaba hasta el bar Falucho aguantando el viento que barría la avenida Santa Fe, me acordé de buenas a primeras de aquella sierra de ingleses o de falsa escuadra que había en la punta de la mesa. El día crece lentamente alrededor de ese objeto. Lo rodea como la pulpa de un fruto y el día, en todo caso, vale nada más que por eso. Aquella sierra que había sido construida en Inglaterra en 1895, que en consecuencia había atravesado el mar, embalada cuidadosamente en un cajón de pinotea, me atraía misteriosamente. Era una sierra montada sobre un bastidor con una empuñadura negra como la de una ametralladora y servía para cortar marcos, escuadras, ángulos, encastres y demás cortes de precisión. La veo ahora mismo en el aire, negra y pulida, y por fuerza al rato veo en la punta de la empuñadura al tío Agustín. Él se movía silenciosamente de un lado a otro del taller aporreando maderas, reparando vencidos elásticos de cama o reemplazándolos por otros nuevos que estiraba para encajarlos en el armazón en una prensa, especie de potro que giraba con bruscos chirridos metálicos. El tío era de una silenciosa precisión en todo. Yo me maravillaba de que hombre tan silencioso y preciso en sus movimientos produjese a ratos tanto ruido de una vez. Por ejemplo, cuando se calzaba un pañuelo negro delante de su aguda nariz y echaba a andar aquella cardadora mecánica que era el supremo orgullo de la mueblería y carpintería, el Mercurio. El tío metía la lana pelmazada por un lado y ya mismo salía por el otro en blandos copos que caían lentamente dentro de un corralito de alambre de gallinero. La máquina rechinaba en la punta de las manos del tío. Por aquel tiempo había dejado de correr hasta el Álamo Carolina, pero después del trabajo emprendía largas caminatas hasta el Sanjón, o el cementerio, o el Prado Español, o la Quinta de Pastore, o la Estación del Pacífico, donde esperaba ver pasar al Cuyano, que hendía la noche como un carbón encendido, aventando sombreros y papeles. Los años lo habían enflaquecido aún más. Y un día que lo sorprendí inclinado sobre la fabulosa sierra de ingleses, le vi brillar las blancas sienes y el emplumado mechón de pelos encanecidos que le caía sobre la frente. Y esa vez sentí verdadero amor por el tío, aquel ansioso caballo del verano que ahora descendía la carrera, la larga cuesta de sus días. Yo, en cambio, trepaba los míos. Esos días me llevaron lejos del público. Cuando volví algún verano después y entré en el taller penumbroso, el tío levantó la cara por encima de la sierra y me observó con una mansa sonrisa por arriba del armazón de metal de unos lentes. La luz de la tarde penetraba por una claraboya y el tío flotaba blando y casi transparente en aquella luz polvorienta. Me pregunto, ¿qué tal está la Ruta 7? Por lo que recuerdo, fue la primera vez que habló conmigo demostrando cierto interés sobre algo concreto. Señal de que yo había crecido realmente y ahora era un hombre, al menos para él, que era la medida de mi tiempo. Siempre preguntaba sobre caminos. La Ruta 7 terminaba de ser reparada entre San Andrés de Giles y Carmen de Areco. Eso lo alegró al tío. Ese mismo año había ido a pie hasta Luján portando el estandarte de la congregación de San Luis Gonzaga. Me explicó que era cuestión de echarse a andar y no cambiar el paso, vendarse los pies y calzar botines bien armados. Volvió con el expreso Rojas,
y recién entonces notó que la ruta estaba levantada en algunos tramos. Fue toda una conversación. Por él me enteré que el camino entre Chacabuco y Bragado seguía siendo de tierra, pero que ahora le habían puesto la electrificación rural y era probable que en un par de años le echaran encima el cemento. Ya no va a ser lo mismo, dijo el tío con tristeza. Ya no va a ser lo mismo. Seguía haciendo sus largas caminatas, pero ahora se extraviaba cada dos por tres. Una vez lo trajo un vigilante que lo encontró perdido por el agua corriente, y otra el viejo Punta, que lo cruzó en el camino a salto por el almacén de Cataño, y él le preguntó dónde quedaba el tiro federal, y el viejo entendió el estadio municipal, y como de todas maneras ambos quedaban para el otro lado, lo subió a la jardinera y lo trajo hasta la mueblería. Un día, el tío, esto lo supe dos veranos después, ya hombre entero, y el más viejo y más flaco, y el camino abragado todavía sin asfaltar, fue hasta la farmacia de Marino al otro lado de la plaza, pero cuando llegó a la avenida Alsina, que fue asfaltada en el 32, bajo la intendencia de don Esteban Cernuda, la encontró de tierra, como cuando era chico y después mozo, y corría ya en la vuelta del Salado. Los charrés y los sulquis iban y venían por la avenida de tierra, y algunos jinetes trotaban entre espumones, nubes de tierra. El tío flaco y encorvado vio con algo de sorpresa cómo avanzaba por el medio de la calle un landó descapotado como los de la cochería Grossi Hermanos, con la señorita Lombardi en su interior. El coche se detuvo justo enfrente del tío y la señorita Lombardi asomó su cabeza cubierta con una capelina de raso y apuntándole con su sombrilla de seda estampada le preguntó por la abuela Adela, que había muerto, si mal no recordaba, 6 años atrás. Él se quitó el sombrero, sonrió complacido a la tan señorita y se inclinó hasta que la sombra del carruaje desapareció de su vista. Sí, sí, desapareció de su vista. Naturalmente no cruzó la avenida ni fue hasta la farmacia de Marino, porque en aquel tiempo la farmacia no existía todavía. Volvió al taller y el resto del día, hasta que vio la luz de la tarde, se sentó en un rincón detrás de la mesa del carpintero, entre cajas de herramientas y rollos de elásticos y tablones de pino que olían a resina, y pensó mucho en la muy dulce señorita Lombardi, que para él, el tiempo le daba la razón, no iba a envejecer jamás, nunca. Quizá dentro de unos pocos días, pensó, si se entrenaba un poco podía volver a correr en la fondo de las 12 a Bragado. Ya no quedaban campeones y en el tiempo que tardaba ahora cualquier buen fondista de la zona, él podía llegar a Bragado saltando sobre un pie. Cuando entró aquel melancólico rayo de luz por la alta claraboya, el tío echó a andar hasta el Prado Español. Días después, al cruzar la plaza, le dio un salto al corazón. Debajo de la pérgola que había sido echada abajo en tiempos de fresco, vio y hasta escuchó a la banda del maestro Marsiletti. La banda tocaba aquel número de fuerza que le hacía temblar las piernas al tío. Tremi glinzani del mio furore, Nabucco, acto primero. Y que el maestro Marsiletti tarareaba y por momentos aullaba tratando de imitar a Tita Rufo. No solo estaba aquella pérgola que semejaba una jaula florida, sino que hacia el lado del Palacio Municipal vio brillar entre los oscuros árboles al lago artificial que mandó rellenar el intendente Barcán y en el que el loco Garbarino se zambulló un 25 de mayo. La banda con el maestro Marsiletti que blandía la batuta y un avanti, avanti, que sacudía en la boca al compás de la música. Parecía flotar en el aire de la pérgola debajo de una luz amarilla como la que penetraba por la claraboya del taller. Después de Nabucco tocaron Alegría de la Hoguera, una polca mazurca de Strauss, con la que el maestro Marsiletti parecía remontar un vuelo, y la plaza comenzó a poblarse de muchachas y muchachos que en dos hileras giraban por el centro alrededor de la estatua de San Martín, que de golpe había reemplazado a la pérgola y que en aquel tiempo era pedestre, no ecuestre, según se acostumbra por razones de economía, pues la partida que votó el Consejo Deliberante no alcanzó para el caballo, lo cual terminó por convertirse en una curiosidad y hasta en una atracción, hasta que en tiempo del gobernador Aloé, que era de Chacabuco, le pusieron el caballo, y es así como cabalga ahora en el alto cielo de mi pueblo entre las espléndidas copas de los árboles en dirección a la confitería San Martín, hacia la que apunta un dedo. En eso, el tío vio pasar al Cholo Barrios, que según tenía entendido,
porque estuvo en el velatorio, se voló la cabeza mientras probaba una escopeta de un caño calibre 20 y vio al cholo con sus bigotes renegridos, rancho, polainas blancas y un bastoncito con el pomo de plata que lo saludó con el brazo en alto, muy en su contexto, lustroso caballero, el cholo, gran amigo de violentas farras y fuerte apostador en las cuadreras y reñideros, propietario de un gallo, ají seco, apodado Racoto, de origen peruano, que batió a todos los gallos de combate del 36 al 45. Otra vez el tío iba para el círculo obrero donde estaba cambiando el esterillado de las sillas y no pudo seguir de la avenida Alsina porque se tropezó con la procesión de Nuestra Señora del Carmen con el padre Doglia debajo del palio y los tanos Minervino y Viciconti tocando la gaita a la cabeza, todos muy solemnes sobre la calle de tierra, mientras las campanas de la iglesia batían a fiesta bien pulsadas por el viejo Santiago, unas gordas palomas de bronce por el aire limpio de la mañana. El último verano que estuve en el pueblo, ese que pasó, fui hasta la vieja casa del abuelo y, como siempre, después de saludos, de mates, me metí en el empolvado taller del fondo. Tardé un rato en acostumbrarme a la penumbra. En realidad, cegado, entré por el sol del patio y en aquella momentánea ceguera sentí el tibio olor a maderas y a cola de carpintero y oí el escamoso crujir de las chapas del techo recalentadas por el sol. Cuando mis ojos se fueron acostumbrando a aquel velado y quieto paisaje de objetos sepultados por el polvo, descubrí cada cosa en su exacto lugar, como si el tiempo no se hubiese movido y yo tomara de golpe a mi infancia. Allí estaba la tremenda cardadora motor, la carcomida mesa de carpintero y sobre ella, en un extremo, mi querida sierra de ingleses, que apuntaba hacia la puerta. En la prensa había un elástico a medio tender, aquella suave pero insistente permanencia de las cosas, luego de tantos años y tantos cambios y tanto, recuperó por un momento ese firme presente de mi infancia, sin sombras ni pesos, errante edad de mi pueblo. De repente sentí un leve raspón junto al tablero de las herramientas y, achicando los ojos, vi emerger por detrás de la mesa la blanca cabeza del tío que estaba sentado en un banquito. Parecía un viejo pájaro, uno de esos viejos cóndores que con las raídas alas abiertas toman el sol en la jaula del zoológico. El tío se caló los anteojos que extrajo lentamente de su estuche a presión y me observó en silencio con sus ojos legañosos como de vidrio mellado. ¿De quién sos? ¿De quién sos? Preguntó al cabo de un rato con una voz finita. Quería decir de quién era hijo yo, que es lo que se pregunto como se pregunta un muchacho cualquiera en los pueblos. Y yo dije, soy...

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Un hombre de cierta edad vino a la clínica donde estoy trabajando. Era para hacerse curar una herida en la mano. Tenía bastante prisa. Y mientras se curaba, le pregunté qué era eso tan urgente que tenía que hacer. Me dijo que tenía que ir a una residencia de ancianos para desayunar con su mujer, que vivía allí. Me contó que llevaba algún tiempo en ese lugar y que tenía un Alzheimer muy avanzado. Mientras acababa de vendarle la herida, le pregunté si su mujer se alarmaría en caso de que él llegara tarde en esa mañana. No, no, me dijo. Ella no sabe quién soy. Hace ya casi 5 años que no me reconoce. Entonces, le pregunté extrañado, ¿y si ella no sabe quién es usted? ¿Por qué esa necesidad de estar con ella todas las mañanas? Él me miró a los ojos, me sonrió y dándome una palmadita en la mano me dijo, ella no sabe quién soy yo, pero yo todavía sé muy bien quién es ella. Tuve que guardarme las lágrimas mientras él se alejaba y pensé, esa es la clase de amor que quiero para mi vida. El verdadero amor, que no se reduce a lo físico ni a lo romántico. El verdadero amor es la aceptación de todo lo que el otro es, de lo que ha sido, de lo que será y de lo que ya no es. Esa es la clase de amor que quiero para mí, para usted.

¿Por qué me extrañas? ¿Recuerdas tal vez las cosas que han pasado? ¿Qué lejos ya están? ¿Qué lejos han quedado? 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

encerrar a tu mirada entre mis manos, luego abrazarte y llenarte de calor, para que el frío de los años no te dañe y conservarte como una bella flor. 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

camino es el cielo, es más estrecho. Que a medida que crece su fortuna, el camino a ese cielo es más estrecho. Me han contado que existe un